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0: Willy Real.
1: Loco Willy Real.
0: Ya, vamos a ver.
1: Enrique Iglesias.
0: Joseph Fields.

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Y ese amigo es un cantautor muy conocido en todos lados. A él en mi país le queremos muchísimo, le amamos con locura. Ha hecho tremendas canciones históricas en muchas vidas. Y al final nosotros los cantautores nunca nos enteramos qué pasan con nuestras canciones. Y yo creo que hay más de una pareja por ahí que pueda hacerse tanto cariño mientras las escuchan. Y yo les aseguro que él, que es de esta tierra, todavía no saben quién es, ¿verdad? ¿Sí o no? Les ha hecho sentir muchas cosas. Con ustedes, mi amigo, Alex Ubago.

0: Muchas gracias.
1: Gran amigo y gran persona.
0: Muchísimas gracias.
1: Te digo, Alex.
0: Placer.

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oiga, qué belleza, lo pasamos de una vez, bonito, ¿no? Muchas gracias a ese evento. Saludos al joven Matías, que estaba también de graduación, ¿no? Qué chévere, señores. Qué chévere, este fin de semana también vamos a estar por acá, por el sector de el cuartel Dávalos, tenemos unos 15 años. El día sábado estaremos por ahí dando gracias a Dios, estaremos ahí camellando. Como volvemos y repetimos, mil disculpas, pero

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1: Con 37 minutos. El muy buenos días, muy buenos días. ¿Cómo están esos ánimos? De seguro que están por arriba, luego de escuchar buena música, buena vibra que lo inyecta el Loquito Mix en la apertura cuando hablamos de una nueva jornada en este lunes, punto de partida a una nueva semana cuando el calendario nos señala 27 de julio del año 2027, temperatura ambiente agradable. Hoy está Peluquín, hoy está Punto Caramelo, el ambiente, el temporal, la temperatura 13 grados centígrados. Un abrazo de oso cariñoso y respetuoso para nuestra audiencia que nos escucha en las provincias de El Cañar y El Azuay. Estamos en 99.3 y en el Real Audio para el Ecuador y el mundo entero. Asimismo, convencidos estamos de que pasaron un lindo fin de semana, un maravilloso weekend. Luego de todo aquello, las energías están encendidas, prendidas y activadas, y a poner todo de nuestra parte en el transcurso de este día y durante toda la semana. Hoy es 7 horas con 38 minutos. Hoy vamos a saludar a quienes están de santo, a Santa Natalia, San Jorge y también San Pantaleón. Ahí está, vean ese nombrecito, San Pantaleón. Hoy el saludo para las personas, para nuestros amigos, para nuestras amigas que están celebrando el mejor de sus días. Para todos ustedes, el saludo cordial, el saludo afectuoso. El 27 de julio se celebran principalmente el Día Mundial del Cáncer de Cabeza y Cuello y el Día Internacional del Perro. Hasta el perrito callejero ha tenido su día, ¿verdad? Hoy es el día del perrito callejero. Ese perrito que anda pululando, que anda por las calles, anda por ahí, desparramando la basura cuando los carros recolectores no pasan a tiempo. Estamos en las 7 de la mañana con 39 minutos. La información a través de Radio Estelar.
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0: Estamos en las 7 de la mañana con 40 minutos. La información del mundo a través de Radio Estelar. Vamos con la primera información que ya la estamos generando desde la cabina de Estelar, emplazada en la ciudad de Azogues. Atentos, atentos, atentos, atentos, Ecuador, atentos, mundo entero. Por aquí les tenemos una información que la logramos recabar el fin de semana. Un hombre en Ecuador fue detenido. Esta noticia se hizo viral, ¿verdad? Un hombre en Ecuador fue detenido tras presuntamente hacerse pasar por policía en redes sociales para atraer seguidores. Según las autoridades, utilizaba su imagen y carisma para ganarse la atención de mujeres, hasta que una de ellas lo denunció por supuestas amenazas y exigencias de dinero. El supuesto policía aparecía en las fotos con harto filtro y ni que todo un pepudo. Escuchemos la información.
1: Se hacía pasar por policía en las redes sociales con imágenes en las que presumía un cuerpo musculoso y una personalidad atractiva para ganar miles de seguidoras, pero fue denunciado por una de ellas y, como nos cuenta Freddy Barros desde Ecuador, ahora está de cara a la justicia.
2: Un físico impresionante, moldeado con disciplina y duro entrenamiento en el gimnasio. De mirada seductora y firme, transmitiendo seguridad y confianza. Además de demostrar su talento presumiendo sus habilidades musicales, lo convirtieron en uno de los policías más sexys del Ecuador, que se hacía conocer como Shaggy en una popular red social. La influencer ecuatoriana Maite Tutiven dice que fue contactada con insistencia por él.
3: Como mujer, obviamente, como estoy soltera, yo me ilusioné un poquito en el hecho de contestar mensajes, porque, como te digo, no soy de contestar mensajes. También uno a veces se deja llevar mucho de lo físico, pues cuando ves una persona que es un poco atractiva, bonita, pues tú dices, bueno, vamos a ver.
2: Tras el intercambio de mensajes con Shaggy, sintió que algo no encajaba y empezó a tener dudas.
3: Yo le decía que, a ver, que bueno, que ponga videollamada para ver que realmente es con la persona que yo estoy hablando, porque a veces uno por redes no sabe quién está detrás de esas redes. Bueno, pues no, me daba largas, me daba vueltas. Entonces, de ahí yo supe, y ya fueron las primeras red flags, los signos de alarma de que eso estaba como medio sospechoso.
2: Y resultó que no era la única chica atraída por la seductora personalidad del supuesto policía. Pero una joven que conoció hace 4 meses en redes sociales lo denunció porque este falso policía le exigió dinero y amenazó con asesinar a sus padres si no lo hacía.
4: ¿A qué vienes acá?
5: A ver a mi novia, nada más.
2: El mundo de tal Shaggy quedó al descubierto cuando, tras esa denuncia, fue detenido por la policía ecuatoriana en Jipijapa, una pequeña ciudad en la costa del Ecuador. Bajo el uniforme se escondía el secreto de su esbelta figura. Incluso se colocaba prótesis y sujetadores para parecer musculoso. Ropa tras ropa, la realidad surgió. Luego de quitarse unas 15 prendas durante 7 minutos, Alex Ventimilla, de 32 años, quedó totalmente expuesto. ¿Qué sentiste al ver las imágenes del policía cuando fue detenido?
3: Una completa desilusión, la verdad.
2: Luego de su detención, la acusación de la policía y la fiscalía por usurpación y simulación de función pública fue desechada porque el juez consideró que, aunque el detenido estaba uniformado, no ejerció funciones policiales. Sin embargo, debe responder ante la justicia por la amenaza y el dinero que le exigió a una de sus seguidoras. Por su parte, Shaggy en su red social no acepta que engañe a sus seguidoras con el uso de inteligencia artificial y parece disfrutar de la fama que acarrea el caso.
6: Yo no le he mentido a nadie, por eso también estoy haciendo este live. ¿Quién quiera creer de las cosas que yo le estoy explicando? Gracias, Eddie. Yo no le estoy mintiendo o haciendo...
2: Andrés Buitrón recomienda en qué fijarse para evitar ser víctima de un engaño con la IA.
7: Fijarnos, por ejemplo, la nitidez de la foto. Está en el sol. Debemos ver la sombra, si es que está bien ubicada. Debemos ver los rasgos faciales, si es que no existen diferencias de colores, del tono de piel. Y cosas específicas, por ejemplo, el reloj. Vemos la manija del reloj y vemos que está todo difuminado. Entonces, obviamente, sabemos que fue generada por una inteligencia artificial generativa.
2: Explica que a las mismas aplicaciones de inteligencia artificial se les puede pedir analizar una imagen para determinar si son reales o no.
7: muy importante tener en cuenta toda la trazabilidad que él tuvo. Por ejemplo, no sé, vemos el perfil de una persona y se creó hace 3 meses y tiene 1000 fotos. O sea, ya es algo un poco anormal. No es lógico en una persona que usa alguna red social para distraerse un momento. También las personas que lo siguen, las personas que le dan like.
2: Tras su detención y posterior liberación, Alex Ventimiglia borró todas las imágenes creadas en las que aparecía como policía, pero mantuvo las demás. Él ahora dice que no es policía, sino que se dedica a reparar motos.
1: Y es increíble porque él tiene prohibido acercarse a su seguidora y si lo hace será detenido.
4: Y es que como no han fijado fecha para el proceso legal en su contra, sigue activo en sus redes sociales. ¿Qué tal?

0: Mucho cuidado con este falso policía que se hace pasar por aquella actividad, o más bien aparece en redes sociales con tremendo filtro y con cuerpo de pepudo. 7:46, hablando de inteligencia artificial. La inteligencia artificial está siendo utilizada para crear falsos médicos que promocionan productos en redes sociales. Escuchemos la información.
1: Y esa es una alerta para usted. Cada vez es más común ver en las redes sociales a supuestos médicos recomendando productos para mejorar la salud. El problema es que muchos de esos médicos no existen. Un experto le dice a Claudia Uceda cómo evitar caer en estas estafas.
2: ¿Le compraría un suplemento a ese doctor?
3: Sí, yo lo compraría.
2: Take that steak. ¿Y a este experto en medicina natural?
4: No se lo compro. Para nada.
2: Pero hay algo que ambos tienen en común. Ninguno existe. Son falsos.
5: This is the Amish.
2: Fueron creados con inteligencia artificial. Cientos de ellos inundan las redes sociales, vendiendo curas y productos de bienestar, pero sus afirmaciones son engañosas.
1: ¿Cómo nos podemos dar cuenta que es inteligencia artificial?
6: Básicamente los labios no coinciden con la conversación, por ejemplo, las palabras van más adelantadas.
2: Una investigación del New York Times analizó cientos de estos anuncios. Encontró banderas de Estados Unidos, paisajes de suburbios idílicos, imágenes que se repetían una y otra vez.
4: Es muy real, ahora todo se ve como si fuese una persona haciéndolo.
2: Los anuncios son avatares de inteligencia artificial, prometen bajar de peso o mejorar enfermedades crónicas. Se dirigen a personas mayores con problemas de salud, como Pamela.
7: I've always had the joint problem.
2: Siempre he tenido problemas de articulación, sostuvo. En su cuenta de Facebook apareció los beneficios para la salud de la moringa, de la marca Rosabela, y lo compró. Pero luego de varios meses descubrió que el gobierno lo retiró del mercado debido a un brote de salmonela. Recomiendan ir a consumerlab.com para revisar los productos y también que use la tecnología para ayudarlo.
6: Se puede abrir, digamos, ChatGPT.
1: Muchos de estos anuncios son ilegales en la televisión, pero en el internet la ley apenas los alcanza. Por años hemos aprendido a identificar las noticias falsas, pero ahora tendremos que aprender a identificar a las personas falsas. En Washington, Claudia Uceda, N+, Univision.
2: Use las herramientas para...

0: 7:49. La salud de las encías podría influir en la del corazón. Un estudio presentado por la Asociación Americana del Corazón encontró una relación entre la periodontitis y un mayor riesgo de enfermedades cardiovasculares.
1: Porque la salud bucal y en particular las bacterias presentes en la boca pueden afectar su salud cardiovascular. Un nuevo estudio encontró una enfermedad bucal conocida como periodontitis que eleva el riesgo de infartos y accidentes cerebrovasculares. Guillermo González habló con un médico y nos tiene las recomendaciones.
2: ¿Qué relación puede haber entre una bacteria que ataca las encías y un ataque al corazón? Aunque parezca increíble, una infección bucal puede llevar al endurecimiento de la vena aorta y provocar un ataque al corazón que puede llevarlo a la muerte. Un nuevo estudio presentado en la Asociación Americana del Corazón señala que la periodontitis causada por bacterias puede ocasionar serias enfermedades que no solo afectan al corazón, sino al cerebro.
3: Se ha encontrado que se deposita en la válvula aórtica y se considera que pudiera influir en la calcificación esta. Esta es una enfermedad bien frecuente en el adulto mayor.
2: Según la Organización Mundial de la Salud, cerca de 1 billón de personas en el mundo tienen enfermedad periodontal. El estudio concluye que estas bacterias pueden provocar, además, enfermedades cerebrales como Alzheimer y otras como diabetes y neumonía. Por eso la salud y la higiene bucal son muy importantes.
3: Definitivamente el tener una buena higiene bucal, una revisión odontológica regular, es parte importante en general de la salud cardiovascular.
2: Comparado con otras enfermedades que suelen tener una alta tasa de mortalidad, como el infarto y el derrame cerebral, sobre las cuales aún no se tienen causas específicas, este estudio proporciona enormes ventajas a los cardiólogos para enfrentar los ataques cardíacos. Según los científicos que desarrollaron este estudio, la inflamación provocada por la bacteria es la causa más importante de muchas de las enfermedades cardiovasculares. Esta investigación les da a los expertos muchas más herramientas para prevenirlas. Elian, regreso contigo.
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0: 7:52. TCE admite a trámite la denuncia del presidente del CNE contra Movimiento Amigo, Refugio del Correísmo, por presunta infracción electoral. El juez electoral Guillermo Ortega admitió a trámite la denuncia del presidente del CNE, José Cabrera, en contra del Movimiento Amigo. Se fijó para el 11 de agosto del 2026 la audiencia de pruebas y alegatos de la causa. Más adelante la misma información dice: hay avances en las denuncias del Consejo Nacional Electoral en contra del Movimiento Acción Movilizadora Independiente, generando oportunidades, amigo. Esto luego de que el pasado 15 de julio de 2026, el presidente del CNE, José Cabrera, acusó al ex representante legal de Amigo, Víctor Bravo, al cual actual representante legal, Francisco Lor, y a Andrés Benítez, responsable del manejo económico del movimiento, de hacer o de haber cometido una infracción electoral.

Desde la mañana con 53 minutos. 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

0: Caso Jaque, juez intentó excusarse tras el testimonio del cooperador eficaz en el caso de corrupción de la ANT, Agencia Nacional de Tránsito. Hay 16 procesados en el caso Jaque, que investiga la venta ilegal de licencias dentro de la Agencia Nacional de Tránsito. La audiencia preparatoria de juicio ya tiene fecha. El testimonio de un cooperador eficaz de la fiscalía provocó que un juez se excuse de tratar el caso Jaque, que investiga una estructura paralela de venta ilegal de licencias de conducir, red integrada por 16 procesados, casi todos funcionarios de la Agencia Nacional de Tránsito. En una diligencia celebrada el 30 de junio de 2026, el fiscal Richard Alvarado presentó en calidad de testimonio anticipado la versión de alias Roro, quien ocupó cargos de técnico del área de emisión de licencias en la ANT y como jefe de la agencia occidental de la misma entidad. Rodrigo Huertas, alias Roro, y otros 9 implicados, entre ellos el director de la ANT, Pedro Abril, fueron detenidos durante un operativo de la policía el viernes 30 de enero de 2026, que incluyó allanamientos en las provincias de Pichincha, Imbabura y Santo Domingo. Los procesados, que en una audiencia de vinculación aumentaron a 16, fueron señalados por el delito de delincuencia organizada. La policía presentó entre los elementos de convicción decenas de interceptaciones telefónicas que confirmaban la participación de los funcionarios que cumplían funciones en 3 oficinas: atención al cliente, recaudaciones y licencias. Han llegado 50 o 60 trámites, puede hacer 20. El coordinador, puedo hacer, decía. El coordinador es Rodrigo, hay que decirle, para traer los documentos chuecos. A la dirección no le satisface lo que están dando. $2,200 es para el jefe y ellos se quedan con la diferencia, señala un chat sobre alias Roro. En estas comunicaciones, Roro conversa con otros procesados. Necesito una orden de pago, no puedo sacar. Active el sistema de plataforma Rumiñahui. He pedido 2 días de plata, o he perdido más bien 2 días de plata con $2,000. Hay que ponerse a hacer duplicados, hay que sacar lo del ruso Terry, y eso está fuerte. En el domicilio de Alas Roro se hallaron joyas, dispositivos móviles, relojes, en billetes de alta denominación, $13,091, aunque sus abogados señalaron que el dinero correspondía a la venta de un bien de propiedad de su madre. Rodrigo Huertas permanecía detenido en la cárcel Pichincha número 1, pero fue trasladado al centro de privación de libertad de Imbabura ante un informe de riesgos del Servicio Nacional de Atención Integral a Personas Adultas Privadas de la Libertad y Adolescentes Infractores SNAI. Así, Roro fue acogido por la Fiscalía como parte del programa de testigos protegidos ante la finalidad de precautelar su seguridad e integridad física. Luego se presentó como cooperador eficaz del caso Jaque, colaboración que significa beneficios penitenciarios ante una sentencia. Estamos en las 7 de la mañana con 57 minutos.
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0: 7:58, seguimos con la información a través de Radio Estelar. El alcalde suspendido de Cuenca habla por primera vez de su salud. Han sido 5 semanas de lágrimas. El alcalde de Cuenca, Cristian Zamora, reveló detalles de su complejo cuadro digestivo tras ser hospitalizado 2 veces y admitió incertidumbre sobre su retorno al cargo. Escuchemos lo que en redes sociales pronunció la noche de ayer el alcalde de Cuenca, Cristian Zamora.
1: ¿Qué tanto están ahí?
2: ¿Qué es lo que tengo? Desde aproximadamente 1 año atrás comencé a sentir que mi estómago no me toleraba ciertas comidas, y es 1 año atrás de aquello. Pero como cualquiera puede decir, me cayó mal algo, me cayó mal otra cosa, me cayó mal esto, y pues no le prestaba atención. Así fue pasando el tiempo y fui quitando de la dieta que normalmente comía el chancho, el cuy, siempre el traguito que nos dan en las fiestas con cariño, porque el estómago ya no me aguantaba ese tipo de cosas. Y yo dije, bueno, debe ser que con tanto trajín las grasas ya son un poco más complejas de digerirlas. Siempre trataba de buscar una explicación de por qué no podía comer lo que antes comía y comía de más. Porque ahora ustedes me ven flaco y flaco no era. Comía y comía bastante. Siguió pasando el tiempo con estos temas muy puntuales de que el estómago me rechazaba cierta cosa, me rechazaba otra cosa. Y al final del día, también después me comenzaron a rechazar los mariscos. Mi querida amiga Sonia Angamarca se ha de acordar cuando me invitó a la Feria Libre hace unos pocos meses atrás. Y comimos y me dijo, Doc, aquí le traigo su ceviche que tanto le gusta. Y comí el primer camarón y sentí que ya el estómago no me aguantó el primer camarón. Y le dije, Sonita, póngame para llevar. Ella se acordará muy bien. Y le dije, tráigame un caldo de pollo. Porque ya comenzaba únicamente a tolerar unas comidas que prácticamente pues eran muy ligeras, ¿no? Y que no tenían nada de cosas pesadas. Y así la dieta comenzó a reducirse cada vez más y más y más y más. Y mi error, probablemente, durante esos momentos, pues no iba al médico, estaba entregado, como ustedes saben, siempre a trabajar, y creo que también me ha pasado factura aquello. Y quiero comentarles también que el tiempo siguió pasando y las últimas 5 o 6 semanas sí se vino la noche, como se dice. Estas últimas 5 semanas, después de todo 1 año de que les cuento qué es lo que iba pasando y qué es lo que iba yo sintiendo con mi sistema digestivo al final del día. Entonces, estas últimas 5 semanas... ya comencé a comer muy poco, el estómago se reducía porque pedíamos quizás una hamburguesa un sábado en la noche a casa y yo ya solo podía comer 1/4 de hamburguesa, yo verán todavía, cuando yo me pego 2 o más. Y ya me comencé a preocupar y dije, ¿qué está pasando? Luego de eso en casa yo ya solo pedía que me hagan yuca para poder comer, aguacate, quería que me hagan únicamente sopas de pollo, de lentejas, ya la comida no era la normal de una persona sana, sino de un enfermo, pues porque eso es lo que comemos cuando todos nos hemos enfermado en la vida. Y luego de eso, no sé si cometí un error o no, pero estuve invitado al viaje a Marruecos que yo les conté y que hice público, que tuve el gran honor de ser electo copresidente mundial de toda la Organización Mundial de Ciudades del País, un espacio al que Cuenca nunca había llegado y que para orgullo y orgullosamente cuencanos, pues ahora sí lo tenemos. Ese viaje fue muy bonito y alegre por el logro, porque ganamos votaciones, no es que te nombran, sino la gente va y vota. Vota del Asia, vota de Europa, vota del África, vota de América.
0: Parte de lo que dio a conocer en redes sociales el alcalde suspendido de Cuenca, doctor Cristian Zamora, respecto a su delicado estado de salud. Estamos ya en las 8:00 a.m. 8:03, rapidito la pausa comercial y ya retornamos con más noticias aquí en Radio Estelar.
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0: con 9 minutos de retorno. Ya estamos para continuar con la información a través de 99.3. Atentos, atentos, atentos a las noticias que las estamos compartiendo con todos ustedes. Un total de 10 alianzas políticas se registraron en la provincia del Cañar. Las inscripciones de candidaturas inician el 2 de agosto, así lo informó Danilo Zurita, director de la delegación electoral en la provincia del Cañar.
1: Avanzado ya en cada uno de los hitos electorales establecidos en el calendario electoral, ya terminamos con el tema de democracia interna hasta el 2 de julio, hasta el 18 de julio también ya concluyó la etapa de registro de alianzas electorales. En ese sentido, es importante mencionar que dentro de lo que ha sido la última actividad, que es el registro de alianzas electorales aquí en la provincia de Cañar, hasta el momento tenemos un total de 10 alianzas que han presentado entre las diferentes organizaciones políticas que han decidido coaligarse para participar en este proceso de elecciones seccionales 2027. Será importante dar a conocer cuáles han sido estas alianzas. Por ejemplo, tenemos la alianza Vida, que es conformada por la lista 1-21-23. Esta alianza está enviada a subsanar. La alianza 2-4, que ya se encuentra validada con la respectiva resolución. La alianza Compromiso, Integridad y Acción, conformada por las listas 6 y 3, que ya se encuentra también validada con su respectiva resolución. La alianza con Compromiso, Integridad y Acción, conformada por las listas 6-3-105, que se encuentra con su respectiva resolución. La alianza Compromiso, Integridad y Acción Social, conformada por las listas 6-105, que también se encuentra con su respectiva resolución. La alianza Futuro Emprende, conformada por las listas 20-106, que también se encuentra con su respectiva resolución. Las alianzas 212, las alianzas Juntos por Biblián, las alianzas La Troncal Nos Une, alianza 418 y alianza El Tambo Nos Une, que se encuentran en un periodo de subsanación. En total, como les mencioné, 10 alianzas que se han registrado a través del sistema informático y que obviamente estamos ya esperando que subsanen las observaciones establecidas por el área técnica para que ya se encuentren con su respectiva resolución.
2: De acuerdo al calendario electoral, la inscripción de candidaturas será del 2 al 17 de agosto, mismas que deben realizarse en línea dentro del sistema informático del organismo electoral. Noticiero Contacto, Román Matute.
1: Siempre tengamos en cuenta que en virtud de la

0: Estamos en las 8 de la mañana con 12 minutos. Atentos, atentos, atentos. 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Ante el riesgo de incendios forestales, el Ministerio del Ambiente impulsa un plan de contingencia. Silvio Cabrera, representante de la Unidad de Bosques y Vida Silvestre, explicó que la estrategia contempla la conformación de brigadas locales.
1: Bueno, queremos dar a conocer que el Ministerio del Ambiente y Energía, en forma permanente, en coordinación con el Cuerpo de Bomberos, en este momento con ETAPA, venimos en un proceso de formación de brigadas de especialistas para manejo integral del fuego, denominadas BREMIF. Tenemos ya un proceso capacitado a 30 personas de ETAPA y en este momento estamos nosotros trabajando con el Ministerio del Ambiente y el Cuerpo de Bomberos y vamos a tener un número importante de especialistas formados bajo el proceso de formador de formadores. Es decir, nosotros capacitamos a estos equipos y esos equipos son los encargados de poder establecer el proceso de coordinación y de formación en comunidades. Lo que queremos es fundamentalmente poder trabajar en el tema de prevención de incendios forestales, trabajar en el control, liquidación y restauración de áreas afectadas. El año anterior hemos tenido 815 eventos de áreas afectadas por incendios forestales y en lo que va del 2016-2026 ya tenemos 518 hectáreas afectadas de incendios forestales y aquí en la ciudad de Cuenca hemos tenido en varias parroquias la incidencia de incendios forestales. Pero también durante este año hemos venido trabajando en la formación de brigadas comunitarias denominadas BRICOM y tenemos 7 brigadas. Bosques protectores a zonas de recarga hídrica y hemos coordinado con comunas, con gobiernos autónomos descentralizados, con unidades de gestión ambiental y sobre todo el soporte con la Secretaría de Gestión de Riesgos y el Ministerio del Ambiente para trabajar en formación de las de personal de las instituciones, pero también trabajar en comunidades para hacer frente a este flagelo. Estamos frente al tema del fenómeno del Niño, que por un lado en la parte costanera tenemos la incidencia de lluvias, de humedad y en la parte de la región interandina tenemos la presencia de soles, de altas temperaturas y hace que estemos prevenidos y que estemos capacitando y preparados para poder hacer frente a esta problemática.
2: Ha iniciado la temporada y hemos visto algunos incendios forestales. ¿Qué es lo que podemos decir de este inicio de la temporada y qué va a pasar a lo largo de estos días?
1: Bueno, lo principal, el primer siniestro que tuvimos por incendios forestales en la parte alta de Soldados, que fue controlada también ya por los brigadistas que están preparados para poder dar la primera respuesta para control y liquidación de incendios hasta que las fuerzas ya un poco especializadas del Cuerpo de Bomberos llegue. Y eso ha ocurrido en las otras parroquias y lo que estamos haciendo fundamentalmente es socializando la problemática respecto a incendios forestales para que la comunidad pueda evitar la generación de incendios forestales, las personas que van a romerías no hagan fogatas o dejen apagando los incendios forestales. Estamos también frente a épocas en las cuales existen festividades en las parroquias, en las comunidades, y lo que queremos es que no haya la generación de voladores, de globos, porque esos toman una dirección de acuerdo a la dirección del viento y pueden generar incendios. Entonces, lo importante es poder prevenir y luego evitar la generación de estos incendios, y para ello es necesario la articulación de las autoridades, los técnicos, pero también las comunidades con la preparación para poder hacer frente a esta problemática.
0: Un ex policía recibió una sentencia de 3 años de cárcel por el delito de falsificación y uso doloso de un documento falso, informó la Fiscalía General del Estado el último fin de semana. El caso ocurrió en Cañar. De acuerdo a información de las autoridades, el hombre identificado como Antonio G., cuando cumplía funciones en una UPC del Cantón Cañar, presentó dos certificados médicos, los cuales le dieron 10 días de permiso. El Departamento de Talento Humano de la Policía Nacional verificó la autenticidad de los documentos al analizarlos, y a una posterior investigación se supo que los certificados habían sido falsificados. Ese delito se lo sentenció a 3 años de privación de libertad, dice la información.

0: 8 de la mañana con 18 minutos. Los afroecuatorianos que habitan en la ciudad de Azogues se preparan para festejar una fecha especial. Para ello, buscan contar con el apoyo de diversas instituciones. Escuchemos lo que informa María del Carmen Minidenros, presidenta de la asociación.
1: Nosotros es algo maravilloso porque es un día muy importante por ser el día del afroecuatoriano, afrodescendiente y afro de la áspora. Ya nos hemos reunido nosotros en la ciudad de Cuenca con las compañeras y han venido compañeras muy importantes. La doctora Caterine Chalá, que es de la red de las mujeres de la CONAMUNE, y también la doctora Adelia Borja Nazareno, que es la directora nacional de los derechos de los afrodescendientes. Entonces, para nosotros es algo maravilloso también hacer aquí en nuestra provincia, ¿no?, que es el Cantón Azogues, y ojalá que nos estén viendo las autoridades. ¿Para qué? Para que nos colaboren con algo, así como veo que en Cuenca, oiga, es algo, una unión tan maravillosa. Y nosotros también involucrar a los jóvenes, las necesidades que tenemos, como ustedes mismos ya saben, lo que es lo nuestro, la danza, la gastronomía. Y querer involucrar a nuestros jóvenes, porque usted sabe que ellos también ya son bachilleres de la República, y integrarles también en la... Ahora que está la política, que ellos también entren en la política, un afro aquí en la provincia de Cañar sería algo maravilloso. Estamos pensando en organizar, hacer y festejar nuestro día, que nadie creo que sabe, el 25 de julio es el día del afroecuatoriano, afrodescendiente y del afroáspora. Entonces, yo quisiera invitar a todas las autoridades y la ciudadanía también que nos prestaran algún local, ¿no?, para nosotros realizar y poder invitar a nuestras compañeras afrodescendientes de las otras provincias, así como a nosotros ya nos han invitado y hemos hecho una reunión muy maravillosa hablando acerca de la juventud, porque usted sabe que ellos son el futuro.
2: Me siento muy feliz, muy orgullosa de ser afro, de llevar nuestra cultura adelante, de enseñarle a todos, incluso aquí en la provincia del Cañar, incluso en Azogues, para que nuestra cultura no se pierda, dar a conocer que nosotros somos afro, y especialmente la fecha muy importante que es el 25 de julio, que se celebra el Día Internacional de la Mujer Afro, la mujer afrocaribeña y díspora. Vamos a conocer por medio de nuestros bailes, por medio de todas las actividades que nosotros venimos realizando durante todo este año, este periodo, para que nuestra cultura no se pierda y también dar a conocer a todos los niños, adultos, adolescentes, que nosotros también somos humanos.

a falsas alertas de compras con tarjetas. Nueva modalidad de estafa en Ecuador. Un mensaje de texto o una notificación que informa sobre una supuesta compra no reconocida y un número para reportarla de inmediato es la nueva modalidad de estafa que circula en Ecuador. El objetivo es obtener códigos de verificación y datos de tarjetas de crédito o débito para autorizar y concretar las transacciones. ¿Cómo opera la estafa? El mensaje alerta sobre una compra supuestamente e incluye un número telefónico al que se invita a llamar de inmediato para bloquear la operación. Al comunicarse con ese número, la víctima recibe instrucciones de una persona que aparenta ser funcionario de una entidad financiera. Con el argumento de cancelar la transacción, el supuesto asesor solicita información de la tarjeta y los códigos de seguridad que llegan al teléfono celular. Una vez que el usuario entrega esos datos, los delincuentes completan las compras por internet y validan cada operación con los códigos proporcionados por la propia víctima. Un afectado que pidió mantener su identidad en reserva relató que creyó actuar de forma preventiva cuando recibió el mensaje. Empezó a pedirme el número de la compra, yo se lo di y comenzaron a aparecer más compras. Me decía, dame el número de esta otra compra para supuestamente bloquear y yo se lo proporcionaba. En total suman $16,000, contó en declaraciones a TVC Ecuador. La Superintendencia de Bancos recordó que ninguna institución financiera solicita claves, códigos de verificación o información completa de tarjetas mediante llamadas telefónicas, mensajes de texto o aplicaciones de mensajería. Roberto von Bauch, superintendente de bancos, subrayó que al detectar una operación no reconocida, el usuario debe comunicarse o contactarlo a oficiales de atención, contactar a un oficial de atención, dice la nota. Es la llamada al teléfono oficial que por ley deben tener activas todas las instituciones financieras. Desde ese momento, cualquier consumo que se lleve a cabo se lo tiene que devolver el dinero al cliente con las tarjetas de débito. El procedimiento es exactamente igual, señaló. El funcionario añadió que si la entidad financiera no atiende el reclamo o retrasa el trámite, los usuarios pueden presentar una denuncia ante la Superintendencia de Bancos para que se verifique el cumplimiento de los procedimientos establecidos en la normativa.

0: Organizaciones sociales y comunitarias manifestaron su férrea oposición a la suscripción del Tratado de Libre Comercio entre Ecuador y Canadá. Lauro Siccha, representante de la Federación de Organizaciones Campesinas e Indígenas del Azuay, o Indígenas del Azuay, FOA, detalla lo siguiente.
1: Planteamos que ese tratado es inconstitucional, es ilegal, por lo tanto nos activamos para que eso no se lleve a cabo, y no por una posición ciega de nuestra parte, simplemente porque queremos que el Ecuador sea un país soberano y sobre todo responder al mandato que tenemos de Cuenca del Azuay, de que en páramos no puede haber minería, atarnos. Y por eso hoy más que nunca queremos invitar a los cuencanos, a los azuayos, a despertar ese quinto río, y hoy más que nunca necesitamos el 16 de septiembre, en el primer aniversario del quinto río, movilizarnos y pedir la salida de esta empresa minera, el cierre de las concesiones. Eso es lo que queremos y por eso vamos a luchar, por eso estamos recién articulándonos y vamos a preparar, tenemos un poco más de un mes, esa gran fuerza y vamos a hacerles retroceder. No nos importa ningún convenio que firme el gobierno, convenio ilegal, este tratado de libre comercio, simplemente el pueblo tiene que hacer respetar sus

0: Nacionales 6 del
1: Alza. De los controles que realizamos el día de hoy a nivel nacional, estamos realizando un control de dispositivos médicos, tanto en farmacias como distribuidoras y comercializadoras de dispositivos médicos, que se encuentran ubicados a los alrededores de casas de salud. Es así que el día de hoy se ha desplegado un equipo de ARSA en la provincia del Cañar. Estamos realizando controles tanto en el cantón Azogues como en el cantón de Cañar, en donde hemos identificado el mayor número de establecimientos. Es así que a nivel de la Coordinación Zonal 6 tenemos registradas 1.400 farmacias, en la provincia del Cañar 200 farmacias y específicamente en el cantón Azogues 90 farmacias. Dentro de los controles que estamos realizando, estamos verificando que todos los dispositivos médicos que se encuentran comercializándose cuenten con el respectivo registro sanitario, ya que esta ha sido la alerta que se han encontrado algunos productos que no disponen de registro sanitario.
2: Varios son los productos que son inspeccionados detenidamente por el personal de ARSA. De los locales revisados no encontraron novedades.
1: Los dispositivos médicos, tenemos una gran cantidad de productos, tanto para traumatología, como para ortodoncia, como para ortopedia. Es importante identificar que en los productos que son odontológicos, como se usan las limas, los brackets, todos estos productos deben tener registro sanitario. En lo que son traumatología, desde tornillos microscópicos hasta como piezas que tienen que ir en el cuerpo, necesitan registro sanitario. Y también otra gama que es muy utilizada por la ciudadanía, que son los productos de ortopedia, como son fajas, bastones, sillas de ruedas, camillas. Todo este equipo requiere registro sanitario, entonces informar a la ciudadanía cuando adquieran este tipo de productos, exigir que tengan registro sanitario y en el caso que identifiquen algún establecimiento que no cumple con esta regulación, nos pongan a conocimiento y pongan en nuestro aplicativo ARSA móvil la denuncia respectiva. Hasta el momento hemos ya revisado aproximadamente 6 establecimientos, los cuales hasta el momento están cumpliendo con toda la normativa. En el caso de presentarse alguna irregularidad, procederemos de acuerdo a lo que indica la ley, que es el decomiso.
0: 8:30 a.m. Nuestro tiempo terminó. Gracias por el de ustedes. Dios mediante, retornaremos el día de mañana a partir de las 7:30 a.m. Ecuador, Ecuador, nuestro país, mi país, Ecuador del alma. Muy buenos días y una linda jornada de lunes.

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3: 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Y me siento de maravilla.
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1: Eso es todo. La locura continúa.
5: No entiendo qué está pasando.
1: Estela.

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1: WhatsApp 8 Estelar 099-56-4290.
2: La gente como mensajea durísimo.
1: 099-56-4290. En cabina. Tú reportas sintonía. Pasión de Gavilanes, de los productores de La Sirenita Bajo el Mar y de los guionistas de Chita, la mamá de Tarzán. Llegan a Estelar 993. Juan Diego Chalco como Juan Reyes, el gavilán, el que coge a las pollitas y pam pam. Brian.
3: ¡Wow, el mar!
1: Es DJ Cangrejo. Crustáceo de chulla hueco, pero de diferentes playas.
4: Búscate trabajo, no te jodiendo.
1: Y John Salchichón. Como el mono dudoso.
5: Más bulla, oye.
1: Ah, cierto. Este man era la mona chita. 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

quisiera saber de cada uno de ustedes. ¡Qué gustazo! Nueva semana. Esta semana tiene que ser nuestra. Esta semana tiene que estar llena de cosas buenas, de cosas positivas para cada uno de ustedes. Cangrejito, regálame un poquito más de audífonos, si es que no es mucha molestia. Muchas gracias, amigo y compañero. Bienvenidos a todos y cada uno de ustedes. Aquí estamos desde el Pantano Estelar, listos, predispuestos para decirles hola a todos y todas. Muchísimas gracias. ¿Cómo le fue el fin de semana?

tiempo. Bienvenidos, señores. En este momento vamos a dar paso. Ya está listo por acá el hombre que viene temprano para controlar toda la música, para controlar los efectos. Le damos la bienvenida. Aquí está el señor Brian Fabián. Él es DJ Cali.

0: Chichón. Listos para ponerle el buen humor, la buena música y todo el día de hoy.
1: Bienvenido, señor Cangrejito. ¿Qué tal el fin de semana, los eventos?
0: Todo bien, cansado, pero bien a full.
1: ¿Hasta qué hora te quedaste el día sábado? Bueno, domingo sería.
0: A las 6.
1: 6 de la mañana. Wow, bien está. Nosotros hasta las 4 nada más, de ahí sí a casa, llegar a casa a 5 de la mañana más o menos, y a descansar hasta el mediodía.
0: Claro.
1: Pero sí, lo bueno es que hay plata en el bolsillo. Eso, eso, sí, eso es bueno, señor.
0: Por eso hoy día va a dar los desayunos, Juan Diego.
1: Ya está haciendo el café. Bienvenido, señor Cangrejo. Ahora le damos paso al hombre. Aquí está listo. Llega, siempre feliz. Llega como un caballo, caballo garañón. Aquí está el señor John Salchichón.

0: Por eso les digo, buenos días, Azoy y Cañar. Estamos listos para llegar a tu programa Los Dueños de la Mañana, solo aquí en Radio Estelar. Buenos días, mi pana, Brian Fabián, DJ Cangrejo, el DJ del Flow. Buenos días, mi querido amigo Juan Diego Chalco, el cabrón con outfit nuevo. Ropa nueva, bueno, elegante, no, hombre de saco, hombre de camisa, pantalón color khaki. Bien, Juan Diego Chalco, le felicito. Y buenos días, lindo público estelar. Adelante, bienvenidas, bienvenidos. Como ustedes, compañeros, se habrán dado cuenta, la puntualidad es lo mío. Todos los días, siempre puntual. Por eso, Juan Dieguito Chalco, si yo te digo, llego en 5, no me esperes en 5.
1: No.
0: Espérame en 4, mejor. Así que, adelante, bienvenidas, bienvenidos.
2: Bienvenido, señor John Salchichón. ¿Qué tal ese fin de semana?
0: Descansando, pasé en la casa, no salí más que para botar la basura el sábado.
2: ¿No había eventos el fin de semana?
0: No, yo esta semana no tuve. Yo tuve la anterior y la anterior.
2: Chévere.
0: Pero esta semana ya no
2: tuve. Pero es bueno descansar también.
0: ¿Y para qué haces lámpara?
2: Claro. De que loco, full eventos, viernes, sábado, domingo.
0: ¿Para qué es lámpara de algo que no hay?
2: El Cangrejo tiene eventos viernes, sábado, domingo. No dice nada, todo el chico bajo la mesa. No pasa nada.
0: Cállate, que ponga el desayuno él.
2: Claro, entonces hoy tenemos desayuno. Bienvenido, señor John Salchichón. Déjame presentarme. Gracias, yo soy Juan Diego Chalco. Yo soy el camarón.

0: señor.
1: Oiga, estas canciones son inéditas, ¿no? Ajá, son claro, desde cero estas canciones. Ya ve, eso no pueden hacer, hasta no cumplieras. Acá está un DJ y arma canciones.
2: Para eso hay la IA.
1: Claro.
2: Háganlo a través de la IA.
1: Una letra.
2: Ahí. Cuente su historia a la IA y la IA le saca la canción. Ya está. Eso es todo. Señores, bienvenidos. Ya les cuento la caída que tuve el fin de semana.
1: Ah, caramba,
2: de cara. No. Chocos. Al cangrejo ya le conté. Se gozaba el cangrejo. Ya te cuento también la ficha en salchicha. Bienvenidos, señores, de una serie, hermano.
1: Ah, no me digas.
2: Pero por suerte, después del evento. Porque si caía antes del evento, ya estaba lleno de lodo.
1: Echaba el pantalón blanco.
2: Claro. Bienvenidos, señores. Aquí arrancamos este programa que se llama Los Dueños de la Mañana. Dale, cangrejito. Vamos a mover esa cadera. Bienvenidos a todos, señores. Empieza a reportar sintonía. ¿Desde dónde? ¿Desde qué lugar están escuchando Estelar ya en esta mañana? Nueva semana. A darle con todo.

0: Ahora mismo empieza a conectarte. Reportes de sintonía a través de este número de WhatsApp:
1: 099-5642-990. 099-5642-990. Este es tu WhatsApp, Estela.
0: Me dice acá mi pana Byron Lema, DJ.
1: Hola, amigo, ¿cómo estás?
0: Revolcando como una cualquiera has estado. Dice: no, no, es que me caí, la verdad.
1: Puerca esta.
0: No tía. Veo esa zanja, hermano. No veo la
1: ahí
0: zanja.
1: Porque no veía.
0: Y ahí me voy, Diosito.
1: Ahora sí es el camarón sucio. Oiga, o sea, pero de hediondo.
0: No había ni una. ¿Cómo se van esos que brillan en las noches? Esas...
1: Luciérnaga.
0: No había ni luciérnagas en ese sector. Era completamente oscuro.
1: La acequia, por lo menos, era de agua de Diego o agua servida.
0: No, no, no. Creo que era agua de Diego. Porque si agua era agua servida, yo venía hediondo, hermano.
1: Más.
0: Claro. Mi pana que sabe en el caso dice: ¿dónde fue el camarón? Total, salgo nomás ahí. ¿Qué pasó? Me caí.
1: El DJ que se, con el que se ha ido, Juan Diego, ¿dónde fue el camarón ese?
0: Así toca, hermano, así toca muchas de las veces. Saludos para todos, señores. Entonces, vamos en ese momento a escucharles a través del WhatsApp de la radio. Don Angelito Calle, bienvenido al primer mensaje de la mañana. Hola.
2: Muchachos, buen día ya reportando sintonía hoy tempranito.
0: Me encanta escuchar la voz de este hombre. Tiene una voz, no sé, medio agradable.
1: Masculina, una voz de macho alfa.
0: Un abrazo para Don Angelito Calle. Buenos días, chicos, saludos desde Minneapolis. Ya activo para escuchar el mejor programa, Los Sueños de la Mañana. Gracias, mi querido amigo. A ver,
1: Don Ángel Calle está lleno de testosterona. Sin embargo, incompleto en dentición, en dentadura. Ahí le da.
0: Le falta calcio, le falta calcio. Jorge Merchante,
1: le falta un diente.
0: Jorge Merchante, un abrazo, gracias. Mis panas, buenos días, reportando sintonía desde la ciudad de Azogues, desde la calle Bolívar y Bartolomé Serrano.
1: Centro de Azogues.
0: Andresito Gustavo.
1: Presente, mi pan Andrés Gustavo, en la ciudad hermosa, la ciudad franciscana, San Francisco de Pelaucí de Azogues. Voy a extrañar tanto ir cada fin de semana a Azogues.
0: Ya no me hizo, ¿no?
1: Ya, mi esposita, ya. Va a venir a trabajar en Cuenca.
0: Qué lindo, mejor. Para que esté más cerca, para que pueda avanzar a hacer el almuerzo para John Salchichón.
1: No, yo a mí me gustaba almorzar con mi mami.
0: Y ahora. Y el hijo de mami.
1: Diga más rápido la siguiente.
3: Hola. Señores de la radio Estelar. En sintonía. ¿Qué dice el camarón sucio? ¿Dónde está gozando el fin de semana?
0: Ah, estuve por allá por Gualalcay del Valle. Por allá subimos.
1: Cerquita.
0: Ahí me pegué una buena caída.
1: Una buena revolcada.
0: Te voy a dar así, dice Salchichón, Andrés Gustavo.
1: Como siempre, Andrés Gustavo. Oiga, la patanada.
0: Andrés Gustavo ha sido locutor también acá de Radio Estelar.
1: Claro,
0: no,
1: estuvo un
0: los
1: tiempo
0: fines de semana.
1: Estelar. Como es malo,
0: claro, eso iba a decir. O sea, la gente mala está yendo de aquí. Entonces, Andrésito Gustavo, con razón, ya no está con nosotros.
1: Pilas, que hay gente que le va a seguir a Andrésito Gustavo. Ah,
0: así que pilas, los que estamos revisando acá que no tienen ni mensajes. Señores, vamos ahora sí. Es el momento del ejercicio estelar. Señor Brian DJ, póngale esa canción. Que la gente quiera hacer cardio. Venga,
1: Joe. Es bailoterapia estelar.
0: Vamos a la bailoterapia, venga.
1: Si está con la licra de profesor de bailoterapia.
0: Ahora sí, pasito para adelante, pasito para atrás. Dale, eso. Dale, Joe. Levantando la mano.
1: El Brian es el marido de la chica que está bailando y el que está parado en la esquina, bravísimo. Yo soy el gordo de los chuzos.
0: Hagan los ejercicios.
1: La panza negra del carbón.

0: estelar junto al chico.
1: Al chico estelar.
0: Eso. Claro.
1: Cuando el chico estelar no tenía barba todavía.
0: Sí, así le veo.
1: Cuando era un imberbe.
0: Así le veo.
1: Ese imberbe es hombre sin barba, claro, por si acaso. Claro, todavía no usaban minox

0: foto.
1: Desde
0: esa
1: foto es de año
0: 2010, 2011.
1: Estás peladito.
0: Tengo 16 años en esa foto.
2: Vea, mijo, vea, cangrejo, este joven, vea los. Ha sido simpático. No sé por qué te has dañado, mijo.
0: Ay, ¿sí o no? Es, claro. La mala vida.
2: Sino que se ha dañado.
3: Medio guapo ha sido.
2: Claro, medio simpático ha sido John Sachs.
0: Claro, cangrejo ha sido medio hombre.
2: Escuchemos los audios. Hola, hola, hola. ¿Quién empieza en el
0: audio? Es nuestro pana John Fares.
2: Ah, John Fares.
0: Chévere. Hola, John, le estoy diciendo que mande audios molestando al otro mandando hoy.
2: John Fares.
0: Por eso no le paramos bola.
4: Buenos días.
2: Buenos días.
4: Yo sé que estás andando heriendo, pero si el camarón mismo es heriendo. Lávenle bien, sáquenle la cáscara y verán que queda riquísimo. Saludos, éxito, buen inicio de semana.
2: Chévere, mi
0: Flaquito León. Ya reconocí esa. Oiga, John Fares. Por eso se queja después. ¡Ay, el camarón no me para bola! Dice. No, no, si no manda bola, audios pero... de lo que graba el programa.
2: Mande con
0: mande su voz. Mande su voz. Moleste, claro. Joda, dele al goce, métase al papel usted, oiga, también. O métase el celular en el.
2: Acá dice: buenos días, camarón sucio, salchichón, DJ Cangrejo. El in del Tocho Mocho que regaló el día viernes han sido dos carpetas de Rocola y una carpeta de No Por Dios. No creo.
0: No, oiga. Y sí les escuché. Sí,
2: ¿qué
0: estaba,
2: tal? ¿Qué tal? ¿Qué tal?
0: Estaba.
2: ¿Qué tal, mijo? ¿Qué
0: el
2: tal? ¿Qué tal?
0: Estaba. ¿Quieren que les diga la verdad o que les mienta?
2: No, diga la verdad.
0: No, bacán. Se entienden, se complementan, sí, sí. Se llevan bien al aire, sí se nota.
2: Eso es bueno.
0: La amistad.
2: Ya con DJ mismo es otra cosa.
0: Único, Dianis, yo sé que me está escuchando. Deja de decir de pronto a cada rato. ¿Qué estés? De pronto y pues.
2: Pues.
0: A cada rato.
2: Ya hay que ir corrigiendo alguna cosita. Tranquilo, mijo, tranquilo.
0: Cada
2: oiga,
0: rato.
2: Lo que
0: los
2: sí.
0: Son mayores a mí.
2: Lo que sí me encuentro con mi pana Tocho Mocho a los años y me dice, bueno, pues antes comenzamos por teléfono y me dice, oye, me he engordado bastante.
0: Ya,
2: dice.
0: Ya.
2: O sea, yo sí reconocía que era gordito. Y ya llega acá, digo, pues soy tanto que te hacen cosas.
0: ¿Ah, sí?
2: Pero ha sido demasiado.
0: Ah, sí, sí.
2: Una
0: sí.
2: Tremenda barrigosa.
0: He hecho morcilla.
2: Claro, por eso hoy, cangrejito, vamos ya al gym. Sí, vamos sí, a hacer sí. Los ejercicios. Seguro. Ah, esa cara dice que
3: solo
2: no.
3: De cardio.
2: Solo cardio.
3: Eso le encanta.
2: Solo cabrón. Cardio nada más. Señores, vamos a continuar. Nos vamos al corte con esto y volvemos enseguida.
3: Una más.
2: Una más.

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2: Estamos de vuelta, señores. 9:25 a.m. El saludo muy especial para toda la gente que nos llevan en los vehículos, en los taxis, en los buses. Gracias a cada uno de ustedes y a toda la gente que está conectada a través de las aplicaciones. Porque sí tenemos aplicaciones para la gente que tiene iPhone. Oh. Tenemos la aplicación para que nos escuchen directamente y no tenga pretextos. También la gente que está a través de Radio Box, muchísimas gracias, porque se ve, se siente, el Estelar ya está presente.
3: Oye, y le comento que yo, a pesar que vivo en Cuenca, vivo en el Ecuador, en el Austro, yo no tengo radio.
4: No.
3: Entonces,
4: no,
3: yo le escuchaba el viernes la Rocola a través de Radio Box.
2: Ah, chévere.
3: Y todo bien, todo
2: chévere,
3: tranquilo.
2: Gracias, amigo.
3: Escuchaba
2: gracias.
3: En tiempo real lo que yo mandaba, los audios, y sonaba su teléfono. Escuchaba clarito.
2: Oiga, pero ¿qué tal? ¿Sí se le gustó la Rocola?
3: Sí, sí, sí. De pronto.
2: Oiga, ¿y el sábado no escucharon?
3: No, ya no. Ya me levanté.
2: ¿Cangrejo, escuchaste el sábado la Resistencia?
5: Un poquito, sí, también.
2: ¿Qué tal esa? Pero sí, sinceramente.
5: No, chévere.
2: No me dice nada, mi jefe, si tu querido. No sé qué estará pasando. Vamos ahí, tenemos un audio más. Hola, hola.
6: Hola, mis amores, buenos días, ¿cómo están? ¿Cómo han amanecido, papitos lindos? Salchichón, un beso en su psiqui. Camarón, longo sucio, dice cangrejo, longo chonguer.
7: Hola.
3: Para eso manda.
2: Yo le entendí otra cosa, lo hecho. Yo le entendí otra cosa.
3: Para achacarnos, para acabarnos.
2: Camarón sucio. Chévere, un abrazo para Iván Ceballos. ¿Cómo les va? Dice, con hambre, con ganas de desayunar, pero no pagan todavía de los eventos. Así que no hay plata. ¿Cangrejo, te pagaron?
5: No, todavía no.
2: ¿Con quién fuiste el fin de semana? ¿Quién te contrató?
5: Zailema Reilly.
2: Híjole, hay fregados que te paguen, hijo. A mí también, digo la empresa, si no me pagas, digo el nombre de la empresa. Y son de internet todavía, no tienen plata para pagar, para que vean. Le pagan al DJ y a mí no me pagan. Entonces, ¿cómo es eso?
3: Y ya le escribió, ya le dijo algo.
2: Claro, desde ayer, ya te deposito, dame 15, dame 30, dame una hora. Y así amaneció,
3: pero
2: se hizo mi cuenta en cero.
3: Tengo ganas de hablar de más, pero no.
2: No, pero para andar de sucio hay sin número uno. Mire nomás. Hola.
6: Hambre,
2: cómete. Ya sabía. Ya,
3: la majadería, como siempre.
2: Señores, vamos a presentarles el día de hoy. Los días lunes tenemos consejos del doctor Albuja.
3: De salud. Así que, damas y caballeros, permítame ponerme.

0: Felicidades. Y próximamente vamos a darle también un tortito a usted aquí en la radio. Un fin de semana, ¿no le gustaría?
1: Un domingo noche
0: vamos a darle. Señor Cangrejito, bienvenido, buenos días.
2: Doctor,
0: saludos. Mi estimado, y saludos para todos mis sufridos y sufridas de Cuenca, que están en la sintonía.
1: Y los sufridores de otras radios.
0: Sufrido, todo el mundo sufre. Contentos con estar aquí, aunque un poquito cansado porque anoche me puse a operar una gallina a medianoche. Y al final se me antojó y me hice caldo. Pero bueno, a lo que vinimos, que la salud no espera y tampoco los pacientes. Hoy tenemos un tema picante, peligroso, de alta tensión conyugal. John Salchichón, atento a esto. ¿Les ha pasado a ustedes, hombres, esposos, el famoso dolor de cabeza femenino? Se divide científicamente en dos grandes ramas.
1: Se divide.
0: La migraña clínica y la poderosa migraña conyugal selectiva. Les explico de qué se trata.
1: En español, doctor.
0: ¿Les ha pasado a ustedes, señor Cangrejo, usted también que estaba viviendo
1: en unión libre? Usted que vivió más de 10 años.
0: ¿Su esposa alguna vez le dijo que sí tiene dolor de cabeza en las noches, sobre todo?
2: Ah, sí.
0: John Salchichon
1: también. A mí todavía no, porque recién vamos 3 años de casa.
0: Pero ya es hora
1: Ese es pasado los 5.
0: Pero ya es hora de que empiece a decirle que le duele la cabeza.
1: Bueno, que de mí no es la cabeza.
0: Entonces.
1: Es otra cosa lo que le duele, entonces.
0: Ah, pero eso tiene que, hay que echar alguna cosa ahí, mijo. O algo para que les vale bonito. Ahora sí, les voy a explicar. Ponga mucha atención. La migraña clínica le da por estrés, por la mala alimentación o por aguantarse las tonterías del jefe o de los compañeros de trabajo. Pero la otra, la migraña conyugal selectiva, esa se activa misteriosamente. Escuche bien, misteriosamente de lunes a domingo. Exactamente a las 10 de la noche, justo cuando el marido se acerca con pijama limpia y una mirada seductora.
1: Y bien lavado.
0: Obviamente va al baño, se cambia, se arregla, se lava.
1: Hace gárgaras.
0: Enciende la lamparita y dice: hola, amor. Y la esposa ciñe la frente y dice: no me molestes, que me duele la cabeza.
1: Oh.
0: Ya vienes con tus cosas. Se pone con una mirada tensa que al hombre prácticamente le hace que.
1: Claro, el otro sacando punta.
0: Duerma.
1: Claro, andando hecho.
0: Y el hombre, sobre todo, es resentido. Entonces, guarda resentimiento.
1: Hecho carpa el otro.
0: Sí, guarda resentimiento. Listo, no hay problema, duele la cabecita. Duerma, mi amor. Duerme.
3: Ya descansa ya.
0: Pero hay síntomas para darse cuenta cuando la mujer empieza a mentir de ese tipo de cosas. Porque todas las mujeres mienten que les duele la cabecita.
1: Ah, no es verdad.
0: No, hay síntomas. Escuche, el primer síntoma: la paciente, en este caso la señora, adquiere una habilidad olímpica para fruncir el entreceño como un acordeón en pleno festival. Cuando la esposa pone el ceño así.
1: El entreceño,
0: usted se va a dar cuenta de que ya. Le va a decir que le duele la cabecita. Así que mejor es no pararle bola. Segundo síntoma: emite un suspiro tan profundo que mueve las cortinas de la casa del vecino. Uf. Y cuando uno le pregunta: mi amor, ¿te traigo una pastilla? Ella responde con voz de otra tumba: no me hables, ve, apaga la luz, que me molesta la luz, y cállate y duerme.
1: Solo déjame descansar.
0: Estoy
1: cansada del trabajo, todo el día. Yo también agotada, yo también trabajo, hijito.
0: Una esposa que
1: te iba a venir eso. A cocinar.
0: Y me duele la cabeza, parece que me taladra el cerebro. Apaga la luz, mi amor.
1: Y el otro queriendo taladrarle otra cosa.
0: Le da besito en la frente. Descanse, papito, descanse, ya duerma. Y el hombre se duerme.
1: Ni siquiera en la boca.
0: Con unas ganas.
1: Claro, hecho.
0: De estar con su señora esposa.
1: Hecho, pero, tonto, va al baño.
0: Entonces, ella. Esto ocurre. O sea, si esto le ocurre.
1: Cargado el celular.
0: Exacto. Ni se le ocurra. Escuche bien, hombre, no se le ocurra gastar en farmacias comprando un medicamento. No. Un buen analgésico. Y a dormir para la señora cuando sea migraña, cuando le duele la cabecita de verdad. Pero científicamente se ha comprobado que las mujeres mienten para no estar con su esposo. Ahora, tome en cuenta esto. Mi estimado, usted se acerca despacito con voz de locutor romántico. Es el locutor de los 80, más o menos, que dice.
4: Hablando, gracias. Amor de mis amores.
1: Ese es de los 60.
4: Amor de mis amores, y le digo al oído: mi amor, qué pena. Qué pena tan grande que te duele la cabeza justamente hoy, que iba a lavar los platos, barrer la sala, cocinarte tu plato favorito y darte la quincena completita. Gracias, le dice la esposa. En ese instante usted se va a dar cuenta cómo se pone de pie. Se alinean las chakras.
0: Y hasta se levanta a bailar salsa choque en la sala porque usted le ofreció muchas cosas.
1: Y los hijos viendo.
0: Y los hijos observando, ¿qué está pasando? Papi es un maestro.

0: Entonces, esto ocurre cuando tienen esta migraña conyugal. Juegue la psicológica. Dígale a su esposa que va a hacer cosas que a ella le gusta y usted no hace. Pero cuando usted haga las cosas que a ella le gusta, ahí la esposa cambia la cosa y chau, dolor de cabeza. Sí. Y ahora sí, mi amor, venga y disfrutemos de del matrimonio. Y para cerrar, escuche bien, mis estimados, hablo con la verdad científica de la calle. Así que recuerde, mi querida amiga, si de verdad le duele la cabecita, tómese su pastilla y descanse como los dioses. Pero si es por su marido, cuidado. Cuidado, mija, que de tanto inventar dolores de cabeza, un día de estos, escuche bien, su esposo le va a salir con el divorcio. ¡Ojo, señoras! Pónganse pilas, así que mucha atención. No juegue con su esposo. Y no le haga dormir con las ganas, con el amiguito así de pie, porque
1: no
0: es peligroso. Así que hasta aquí llegamos, señores, con las señoras mentirosas.
2: ¡Qué peste, el doctor!
1: ¡No, un sabio, Dios mío santo! La sabiduría brota por sus venas. Razón que le va también en el matrimonio.
3: Y por eso decimos, damas y caballeros, una vez más, ha salvado su matrimonio en este lunes, inicio de semana, lunes, nueva semana de labores, el doctor Juan Diego Burbuja y su segmento denominado Hacia un nuevo estilo de vida.
4: Hacia un nuevo estilo de vida.
3: No se despegue porque tenemos más contenido a continuación continuada en esta programación programada. Ya volvemos.
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0: Tengo el mensaje de mi pan Andresito. Dice, al salchichón deben darle el turno del fin de semana con Don Tiberio. Dice, tiene igualita la voz de la alta cúpula.
2: Gracias. No, a mí no me sale. A usted le sale bacán.
0: Claro. Pero hay que ver la oportunidad en algún momento para unirles esas dos grandes proezas de la radio. Vamos a escuchar. Escuchémosle a este señor que el viernes nos tuvo sentado aquí hasta las 2 de la tarde.
2: ¿Ya?
0: Y nunca llegó.
2: Ah, el señor...
0: Chiqui Sarmiento.
2: Chiqui Sarmiento.
0: Escuchemos qué quiere decir.
3: Hola. Muchachos, buenos días. Aquí, desde Cañar, con un frío terrible.
0: Ya, pues acá.
3: Ya que está recomendando eso para la esposa. Y ahora recomiéndeme algo para la moza, que usted es experto en esas cosas.
2: Usted también es experto, Ricky, en decir, ya llego, y nunca llego.
0: Aquí sentado hasta las 2 de la tarde.
2: Peor que novia fea sentados aquí.
0: No le de personas nunca esto. Señores, vamos a continuar. Y ahora tenemos una interacción.
2: Es una interacción. Los lunes. Es un tema.
0: Ya, pero... escucharán. Los lunes va a ser siempre de este tema.
2: Claro, como el martes ya hemos decidido que es el martes de longazos.
0: El miércoles.
2: De longazos. Los miércoles venimos enamorados.
0: Ajá,
2: con la canción de Rafael. No, esa canción de Rafael que dice: Patria, tierra
0: sagrada. No,
2: del otro Rafael.
0: No, el otro Rafael.
2: Ay, ay, ay. La que dice: estar enamorado. El jueves viene el monólogo.
0: Exacto.
2: El viernes el podcast con la Sola.
0: Ajá.
2: Porque necesitamos la opinión femenina.
0: Exacto.
2: Los lunes, como estamos machos, alfa, sementales, garroteros, lomos plateados,
0: ajá,
2: morcilla de payaso. El lunes es cosas de hombres.
0: Hagamos cosas de hombres.
2: Que solo los hombres hacemos y solo los hombres entendemos.
0: Ya.
2: Porque somos hombres.
0: Y las mujeres también se dan cuenta que solamente los hombres pueden hacer tal o cual cosa. Exacto. Entonces, por
2: sea
0: eso.
2: Sea para bien o para mal, pues son cosas de hombres.
0: Exacto. Por eso el día de hoy tenemos. Cosas de hombres. Cosas de hombres, cosas que serán hombres. Siempre criticado por las mujeres.
2: ¿Sabes?
0: Hacer pipí.
2: ¿Ya?
0: Sin levantar la tapa del baño. Y peor.
2: ¿Ya?
0: No soltar el agua.
2: No,
0: dejas ahí. Es lindo, parece baño de público.
2: Cosas de hombres.
0: Cosas de hombres.
2: Sentirse mal.
0: Ajá.
2: Cuando tu ñora te dice, ya si no puedes, es sentado. Y uno cuando está sentado se siente mal, se siente poco varonil, poco femenino.
0: Uh-huh.
2: Se siente minúsculo.
0: Claro. ¿Nunca lo he dicho sentado?
2: Sí, pero se siente feo.
0: ¿Serio?
2: No me siento orgulloso. Siento que alguien me está viendo.
0: Es John sentado, Marina. No.
2: Ya ve que me molesta usted. Ya, claro. Ve. No me aplaude.
0: Oiga, pero yo tengo un pana que sí lo hace desde que es niño.
2: Ya.
0: Paul Parra.
2: Ya.
0: Le digo con nombre y apellido porque dice que él me dijo el fin de semana que le acostumbraron desde niño a hacer pipí sentado.
2: ¿Y ahora y cómo hace cuando va?
0: Vamos allá cuando está en la calle.
2: Poste,
0: ahí ya toca hacer así, pero en la casa, donde quiere que vaya, se sienta.
2: Oh.
0: Y se limpia así.
2: Cosas de hombres.
0: Cosas de hombres.
2: Cuando un pana dice, mi hija empresta el baño.
0: Ajá.
2: Y dice, ahí está, sentaraste. Ya, ahí está.
0: Cosas de hombres.
2: Cosas de hombres.
0: Cuando dice, ya voy a hacer pipí.
2: Ya.
0: Dice, anda, no quieres uno que te cargue.
2: Cosas de hombres.
0: Cosas de hombres.
2: Ya vengo del baño, acoliten poniendo el hombro. Son cosas de hombres.
0: Cosas de hombres.
2: Cosas
0: te
2: de
0: acompaño,
2: hombres.
0: ¿Te lavaste las manos? Sí, para que des a cambio.
2: Pero hay otros, mi tío sabe si no hay pelado, te lavaste la boca. Cosas de hombres.
0: No, ¿en serio?
2: Sí, cosas de hombres.
0: Cosas de hombres.
2: Cuando están tomados, estamos entre 3, 4, 5 panas.
0: Ajá.
2: Y vamos todos al baño a una pared.
0: Ya. Yeah.
2: A hacer concurso de quién hace más arriba la huella.
0: Ya, yeah, pero si ya estás pasado los 40, ya no llegas hasta arriba. Ya no llegas, loco. Ya se
2: y
0: va
2: cuando eres niño, haces caballito.
0: Claro. Haces pipí y el que pasa por debajo. Yo sí, sí
2: cosas
0: hemos hecho.
2: De hombres.
0: Son cosas de hombres.
2: Cosas de hombres.
0: Cosas de hombres.
2: Como dice el Joker.
0: Claro.
2: No lo entenderías.
0: No, cosas de hombres. Aunque las mujeres sí lo entienden, pero ellas también tienen cosas que decir. Díganos, mujeres. Claro. Díganos más un mensaje.
2: El viernes puede decir cosas de mujeres con la Sola. Claro,
0: sola.
2: Pero hoy es lunes de cosas de hombres.
0: Cosas.
2: Claro, y usted, señorita, de pronto.
0: Ajá.
2: A lo mejor. Pues. Si es que usted nos escucha y dice, hay cosas raras que hace mi marido.
0: Ajá.
2: Mi papá. Mis hijos,
0: sí,
2: mis hermanos.
0: Ay, sí hay cosas.
2: Mande
0: que
2: sus
0: hacemos.
2: Cosas de hombres.
0: Pero,
2: también.
0: Su audio, su mensajito, no hay problema. Cosas de hombres.
2: Cosas de hombres.
0: Estás reunido en una jorga grande.
2: Ya.
0: Y pasan las chicas, y pasa una gordita.
2: Ya.
0: Y decir, Chuta, yo sí le hago.
2: Yo sí.
0: Yo sí, dice una.
2: Cosas de hombres.
0: Cosas de hombres.
2: Vas una man poco agraciada, yeah. Porque si digo fea, se ofenden. Uh-huh. Y así mismo quedas bien.
0: Yeah.
2: Yo con unas dos bielas de encima, yo capaz que sí. Cosas de hombres.
0: Cosas de hombres.
2: Pasa un trans.
0: Ya. Yeah.
2: Pasa un hijo rey, un trans que nació hombre y ahora es mujer.
0: Pero se ve bien.
2: Y se ve bien.
0: Se ve bien.
2: Y uno queda así, chuta, lo pensaría. Yo, ya bien borracho, tal vez.
0: No, yo sí. Le hago un lado y ya está. Cosas de hombre.
2: No, no sabe qué dice. Yo sí, pero no le muchara en la boca.
0: No, ya en ese momento yo creo que sí, se vale.
2: De champándole bien.
0: No, lengua.
2: No. Y dice. Yo no le muchara en la boca. Porque yeah. Es que yo no soy del otro equipo.
0: Cosas de hombres. No es el otro equipo. Cosas de hombres.
2: Cosas de hombres.
0: Utilizar un calzoncillo toda una semana.
2: La plena idea es que todavía
0: vale. Semana. Claro, doy la vuelta.
2: Todavía aguanta.
0: Claro, coges agüita y le limpias un poco y ya está.
2: ¿Cómo? Claro. Con el chis. Con ese, el rociador.
0: Ya, y le pones un poco de perfume.
2: Ya está.
0: Ya está.
2: Cosas de hombres.
0: Cosas de hombres.
2: Tienes un pantalón favorito. Que igual le usa toda la semana y el sábado que va a salir con su novia. Y es el pantalón favorito, el de la buena suerte.
0: Exacto.
2: Le pone full, en mis tiempos había el Axe.
0: Ya.
2: Axe en todito, desde la basta hasta el tiro. Ahí adelante, atrás, y la otra basta.
0: No, sí huele feo.
2: Y decir, todavía aguanta.
0: Claro.
2: Este es el pantalón de las mil batallas.
0: Cosas de hombre.
2: Cosas de hombre.
0: Tener un solo par de zapatos. Para el matrimonio, para la fiesta, para el baby shower.
2: Para el gimnasio.
0: Para el trabajo, para el gimnasio, para todo.
2: Para
0: un par de zapatos.
2: El mismo par de zapatos.
0: Yo no, cangrejito. ¿Cuántos pares de zapatos tiene usted, mi?
4: Yo uno. No, sí tengo bastantillos.
2: Pero es que les ñero. Los ñeros tienen la de zapatos. Los ñeros, en serio, y blancos. Todos blancos. Y
0: Nike. A ver, ¿qué zapatos tienen ahora?
4: No, son negros.
0: ¿En serio?
4: Negros como tu conciencia, Juan.
0: Como su conciencia. Cosas de hombres.
2: Cosas de hombres.
0: Cuando no tienes un par de medias, ponerlas colgando afuera de la ventana.
2: Para que esté
0: toda la noche. Para que esté toda la noche ventilando. Claro, para que los siguientes días esté menos oloroso.
2: Cosas de hombres.
0: Cosas de hombres.
2: Cuando ya no hay calzoncillos o boxers limpios, ponerte una pantaloneta. Eso sí es de hombre.
0: Cosas de hombre.
2: Yo nunca le he visto a mi esposa cuando no tiene un calzón, que ella tampoco deja que se ensucie todo.
0: Claro.
2: Nunca le he visto ponerse un short. Ella nunca. Me prestó el short de ella una vez, sí.
0: ¿Por qué? ¿Qué te ha quedado, pero?
2: Yo le saqué, no, me quedaba como calzoncillo.
0: No,
2: entrándome detrás.
0: Como hilo.
2: Tuve que sacar esa malla que tiene adentro de ahí. Sí.
0: Cosas de hombre.
2: Cosas de hombre.
0: Comes un guineo y cuando tú muerdas te digan ¡ay, ay, ay!
2: Peor un choco banano.
0: Claro, no.
2: Bueno, cualquier alimento, golosina, fruta, verdura, que tenga forma, ya sabe a qué.
0: Ajá.
2: Llámese pepino, guineo, choco banano, plátano, hot dog, ebolo.
0: Ajá.
2: El yogoso,
0: peor.
2: Porque chupando. El otro es majadero, porque dice, mientras tú chupas, yo gozo.
0: Claro. Cosas de
2: majadero.
0: Claro, cosas de hombres.
2: Cosas de hombres.
0: Cosas de hombres, él, señor.
2: Y cosas de hombres.
0: Ajá.
2: Ya, oye, que la ñora está roncando. De ahí sí, ya, pues como quedo con ganas.
0: Ajá.
2: Ya sabe.
0: No, joder. Alzando la cobija para ver. Cosas de hombres.
2: Cosas de hombres.
0: Bueno. Cosas que no entenderán las mujeres.
2: Claro, cosas son cosas.
0: Porque ya están dormidas.
2: Y como al lado está el tacho de la ropa sucia.
0: Claro.
2: No ha pasado nada. Hay que limpiar la escena del crimen.
0: Cosas de hombres.
2: Cosas de hombres.
0: Limpiar el cuarto de tu hijo.
2: ¿Ya?
0: Que no ha limpiado más de un año. Y encontrar papel higiénico hecho tabla.
2: Como dice mi abuela, hecho caspi.
0: En serio, hecho tabla del guambra sucio ese.
2: Y no, cuando uno es adolescente. Ajá. Y le descubre la mamá que anda dejando evidencias. No, mami, es que estoy con gripe, estoy enfermo.
0: Ay, tanto que ha moqueado mi hijo. Tanto que. Cosas de hombre.
2: Cosas de hombre.
0: Decirle a tu pana que está bien peinadito, ¿qué te pusiste en la cabeza? No, ¿por qué? Porque me pica.
2: Cosas de hombre.
0: Cosas de hombre.
2: Al pana, cocol, el que se ha rapado la cabeza.
0: Yeah.
2: Coge el isobale. Y decir, escupe. En el colegio había uno, el Pillaga, de Cristian Pillaga.
0: Cosas de hombre.
2: Cabeza de.
0: Cosas de hombre. Cuando vas a hacer pipí en el en cualquier baño, ¿no? Viene el pana y te jala.
2: Y otro te empuja. o te empuja.
0: Claro, o te empuja, te corta la viada.
2: Te corta la viada.
0: Y te corta feísimo. Huele, por si acaso.
2: Claro. Cosas de hombre.
0: Cosas de hombre.
2: Cuando un pesito está haciendo popó, quedarle viendo. Hasta que salga todo. Y decirle a la ñora, hoy mi vida, ¿ves? Pero uno queda bien.
0: Claro. Y peor ya cuando hace ya popó el perrito, dice, uno le compara que dice, igual esto es a los alfeñiques.
2: Yo mando más grandes, dice. O si no, cuando está el perro y tiene cola larga, si anda, jálale de la cola, anda, bombeale.
0: No, cosas de hombres.
2: Cosas de hombres.
0: Cuando le ves a un perrito haciendo sus necesidades, popó, cruzas el dedo.
2: Para
0: hacer tranque. A ver si resulta.
2: Cosas de hombres.
0: Cosas de hombres.
2: Estás comiendo pollo, chancho, cualquier carne con hueso. Y están los perritos de lado. Oye, sacale todita la carne, el jugo. Y recién ahí dale al pobre perro.
0: Dale solo qué pedacito. Está demasiado, son puercos.
2: Y la señora bravísima.
0: Señores, esta es la interacción.
2: Lunes de cosas de hombres.
0: Cosas de hombres, lunes de hombres.
2: De machos, dale.
0: Podemos también hacer un lunes de mujeres también.
2: Ya, también.
0: Claro, si piden las mujeres, lo podemos hacer. Sí, Pero hoy solamente hay cosas de hombres.
2: Cosas de hombres.
0: Díganos a través de un mensaje, a través del WhatsApp.
2: 099-56-42-990. Este tu WhatsApp es de la... Yo tengo una, y con esta me despido de este bloque. Cosas de hombres.
0: Cosas de hombres.
2: Ustedes como hombre va a un baño público, a hacer del 2, y está sentado, y le golpean o le abren la puerta con una voz de sota, decir, ¡ocupado! No sé por qué a todos nos coge la de convertirnos en ogro y decir, ¡ocupado!
0: Eso sí es verdad. Cosas de hombres.
2: ¿Qué cosas de hombres?
0: Rascaste, donde sea y oler. No, vamos al corte, ya volvemos.
2: Voy a desayunar.
0: Pero va a decir que no lo hace yo.
5: Sí, lo hace. Yo tengo una.
0: A ver.
5: Después de la pausa.
0: Vamos a la pausa. Ya volvemos enseguida. No se vayan. Cosas de hombres.
2: Ya volvemos.
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0: Muy bien, compañeros, estamos en retorno. Muchísimas gracias.

0: Noticias. Hola.
1: Noticia bomba. ¿Qué más, muchachos? Muy buenos días, ya aquí en sintonía con Radio Estelar.
0: Muchas gracias a mi pana Ronald. Me comenta que está entrando a una cirugía. Oh. Que le vaya muy bien. Aquí me envía las fotos y todo, vea. Para que
2: vamos, mi pana Ronald, con vamos, fuerza. Mijo,
0: listo para una
2: los
0: cirugía.
2: Los dueños de la mañana te mandan su bendición.
0: Un abrazo también. Un
2: gracias.
0: Abrazo.
2: Hasta el último. Dele, mijo, dele. En esos momentos difíciles nos tiene a nosotros. Cosas de hombres.
0: Cosas, solamente los hombres.
2: No tienes a nadie más a tu alrededor. Te refugias en unos payasos de radio. Uno más feo que el otro.
0: Eso sí. Eso sí.
2: Muertos de hambre, chiros. Rulimanes, pero que te hacen reír todas las mañanas.
0: Siempre, venimos con, ese, con esas ganas. A ver qué dice la gente, hola.
3: Ya no pude llegar ahí con mi esposa que estaba visitando al médico. Entonces ya pues ya no había chance. Disculparán, pero para la próxima voy a dejar guardando bien a mi mujer y voy solo.
2: Bueno, cosas de hombre.
0: Cosas de hombre.
2: Echas la culpa a la esposa de cosas que él no puede.
0: Claro, mi esposa no me dejó ir.
2: Mi esposa se demora.
0: Ah, cosas de hombre.
2: Cosas de hombre.
0: Cosas de hombres. Cosas de hombres.
2: Cosas de hombres.
0: Se bañan.
2: ¿Ya?
0: Se secan con la misma toalla, el rabo y la
2: cara. La cara, los brazos. Cosas de hombres.
0: Cosas de hombres.
2: Hacer del dos. Y por las mismas a la ducha para no gastar en papel.
0: De bajando por las piernas, hecho.
2: Hecho tobogán.
0: No, hecho avena. De...
2: Como cuando lava el carro abajo del guardafango. Así va saliendo.
0: Chosos. Cosas de hombre.
2: Cosas de hombres.
0: No les da vergüenza echarse un gasecito.
2: Claro.
0: Ya está. Y fue, y peor si huele. Pucha. No pasa nada, todavía mandando a los panas todavía.
2: Cosas de hombres.
0: Cosas de hombres.
2: Mijín, jale el dedo. Cosas de hombres. Cosas de hombres. Durmiendo con la esposa ya en confianza.
0: Ya.
2: Echarse un hito.
0: Ajá.
2: Y alzar la cobija para que salga. Cosas de hombres.
0: Cosas de hombres.
2: Cosas de hombres.
0: Nos tapamos las infidelidades.
2: Entre panas.
0: Entre panas, claro.
2: Los alcahuetes.
0: Obvio, vamos ahí. Hola, hola.
1: Cosas de hombres. Cuando llevas el carro al mecánico y ya sacas. Y después ya a la. Cuando ya vas a probar el carro, saques la cabeza por la ventana para escuchar si es que se ha quitado el sonido.
0: Verdad.
2: A mí me pasó cuando andaba mal el rodillo.
0: Ya, vas por la autopista.
2: Bajando el volumen.
0: Toda velocidad para ir sacando la cabeza. No, ya no suena. Llegas a la casa y otra vez empieza a sonar. Hola, hola, buenos días.
1: Cosas de hombres. Toquetear en las noches al compañero y decir, ya sabes que yo soy tu macho.
2: Cosas de hombres. Agárrale la tetilla al pan, aplastale. Ya. Silba, silba, silba, silba.
0: Cosas de hombres. Escuchamos. Hola, buenos días.
4: Cosas de hombres. Cuando yo doy plata para el trago, cosen al no, no, pero sí. Ese va.
2: Para el que no entendió, el Noa Noa en Cuenca era, no sé si seguirá siendo, un bar alternativo. Claro. Es decir, un bar de mijos reyes.
0: Sí, yo creo que sí.
2: Y como uno ya está tomado y no tiene plata y quiere seguir tomando, vaya, se sienta en la mesa de los mijos reyes
0: y te pagan.
2: Pago gratis.
0: Y te pagan, claro.
2: Ojo, no fundirse, sino palma el fundillo también.
0: Oiga, pero yo creo que hacen a todos o a los que son medio simpáticos. O sea, no van a hacer con todos.
2: A los feos también.
0: Ah, ¿en serio?
2: Sí,
0: vamos,
2: sí, tuve entonces. Suerte.
0: Vamos, cangrejo.
2: Cosas de hombres.
0: Cosas de hombres.
2: Decís, no, sí parece mujer. Mujer me muera.
0: No, si los labios parecen de mujer. Y besaba, dice, una lengua delgadita. Cosas de hombres.
2: Cosas de hombres.
0: Tenés registrado a la moza como Juan Mecánico.
2: Hola, Chalco.
0: Hola, hola.
1: Cosas de hombres. Amanecer hecho cacho. Y cuando vas al baño a hacer pipí, no puedes atinarle a la taza.
2: Sí, no. En el lavamanos. O en la ducha.
0: Ahí te toca hacer en la ducha.
2: Claro.
0: Y ahí botas agüita con la bandeja, si no.
2: Claro, si no tu ñora te habla.
0: Ucha, toca. Hola, hola, buenos días.
1: Tío, camarón, cosas de hombres. Todos conocemos a un pana que en tu barrio no mata ni una mosca, que supuestamente es un ejemplo a seguir. Pero en otro barrio tiene dos hijos fuera del matrimonio. Y aparte debe las pensiones y alimentos. A ti te digo, Steven Carpio.
0: Con nombre y apellido.
2: Cosas de hombres.
0: Cosas de hombres.
2: Vas a las cariñosas. Vos casado.
0: Ah, ah.
2: Te encuentras con otro man que es casado.
0: Ah, ya.
2: Ya fue inevitable cruzar miradas. Llega, ¿qué más, mijín? No dirás nada.
0: No, ya sabes. Todo en chico,
2: todo en chico.
0: Cosas de hombres.
2: No, y decir. Y yo solo vine a ver nomás.
0: No,
2: solo vine a showcito.
0: Es lámpara eso, ¿no?
2: Tengo miedo de entrar. Vos sabes que a mí esto no me gusta. Vos sabes que a mí esto me da asco. Sí.
0: Yo soy un hombre de principios.
2: Primera vez que vengo. Yo no soy para esto.
0: Oye, ha sido bonito, dice. Ha sido chévere el color de pintura para ponerse en mi casa. O si no, bacán esas luces, dice, para mí mis

0: equipos que tengo para mi sonido. Cosas de hombres.
1: Cosas de hombres.
0: Bloquear al amante antes de llegar a la casa.
1: No.
0: O borrar los mensajes. Hola, oiga, oiga, Ronald no está.
1: Bueno, Juan Diego Charco.
0: Ronald no está él hospitalizado. Entonces, la esposa dice que va a dar a luz.
1: Ah.
0: Felicidades, mi querido Ronald.
1: Ojalá
0: va a ser otra vez papá.
1: Ojalá sea tuyo.
0: ¿Cómo no? No está ya mismo la esposa.
1: Ah.
0: Está ya mismo con él.
1: Este primero no es de él.
0: Hola, buenos días.
2: Cosas de hombres. Puedes escribir el nombre de la pareja cuando está orinando.
1: Oye.
0: ¿Qué haces?
1: Yo no.
0: No, yo tampoco. Es tremenda habilidad, mijo. Tremenda habilidad.
1: Pero yo acá tengo un mensaje de mi pan, el caballito, solo que estoy queriendo desbloquear mi celular. Cosas de hombres, olvidarse la contraseña del teléfono.
0: Cosas de hombres, dice Ronald. La mujer preocupada, nerviosa por dar a luz y el otro quiere escuchar a los dueños de la mañana.
1: Ahí está, ahí está. Ya le mandé a Juan Dieguito.
0: Oye, vamos ahí, escuchemos qué dice mi pana Juan Carlos.
3: Buenos días, buenos días, buenos días. Saludos, amigo. Saludos a todos. Excelente mañana.
0: Cosas de hombres.
1: Cosas de hombres.
0: Levantarse así con esa pereza.
1: Con esa gana.
0: Con esas ganas.
1: La... De vivir lunes, recién, y ya está ya.
0: No estará aburrida la ñora.
1: Cosas de hombres.
0: Cosas de hombres.
1: Cuando, cuando le ves a tu pana andando dando la mano al hijo.
0: Ajá.
1: Y decís, oye, igualito al papá.
0: Sí, la verdad. Cuando nacen, sobre todo, no. Oye, se parece al papá. Cosas de hombres, ya acá mi pana Jairo. Cosas de hombres, amanecer hecho carpa. Eso ya lo dijeron, ya lo dijeron. Vamos, otro audio más tengo acá. Hola, buenos días.
2: Cosas de hombres, orinas sentados cuando levantas hecho cacho.
1: Cosas de hombres.
0: Cosas
1: a los
0: de hombres.
1: 15,
0: ajá,
1: 10 seguidas.
0: Ya.
1: A los 22, 5 seguidas.
0: Ajá.
1: A los 27, 2 seguidas. Pasado los 30, una ni si como.
0: Eso sí.
1: Subir las gradas. Sí. Ya las gradas, ya ni cómo subir como antes.
0: A ver, dígamelo.
4: De hombre, se te acaba el papel higiénico y le abres de ese tubito de castón y te limpias con eso, Juan Diego Chalco.
0: ¿Sí lo has hecho?
1: De ley,
0: con
1: obvio.
0: El tubito, ¿sí lo has hecho?
1: En la radio anterior, cuando sacrifica mi boxer.
0: No, joder, pero eso es durísimo. ¿Cómo le hacen? Hola, hola, vamos ahí.
4: Cosa de hombres. Verse Luchuziki y apenas sales de la ducha en el espejo y decir qué buen poto tengo. Salchichón.
1: Cosas de hombres. Verte frente al espejo, Yucho.
0: Ajá.
1: Y esconderte ahí al amiguito entre las piernas a ver cómo quedas de mujer.
0: No jodas.
1: ¿Quién ha hecho eso?
0: No, yo no.
1: Como diría Américo.
0: Mañana.
1: A ver, ¿a quién no le ha pasado?
0: Mañana voy a ver si hago. A ver qué tal quedó. Vamos a ver. Hay más audios. Hola, buenos días.
2: Cosas de hombre. Dormir agarrado el chucho de la mujer.
0: ¿Qué cosa? ¿Qué cosa?
1: Agarrado el chucho.
2: Estoy hablando de cosas de hombres. Y ustedes sí serán hombres.
0: Hola, hola.
2: Cosas de hombres. Cumplir los 40 años y ya hacerse del otro equipo. Juan Diego Charco.
0: Yo no sé del otro equipo. Vamos, hay otro más. Hola.
5: Muchachos, cosas de hombres. Estar preocupado, pensando, agarrándose la cabeza del Fox jugando.
0: ¿Por qué le ponen hombre?
1: No sean así.
0: ¿Por qué le ponen?
1: No nombren a gente de otras radios.
0: Acá tengo mensaje de una amiga, dice, cosas de hombres.
1: Cosas de hombres.
0: Se enferman de gripe y se mueren.
1: Ah,
0: los hombres.
1: A los hombres nos afecta más.
0: Pero sí, es que somos más débiles.
1: Claro.
0: Somos, aunque usted piense que somos fuertes, una gripe nos tumba.
1: Sí, sí.
0: Una gripe nos tumba.
1: Cosas de hombres.
0: Cosas de hombres.
1: Y esta, niéguenmelo.
0: Ajá.
1: Hombres, panas. ¿Ves a tu amiga? Linda, guapa, un cuerpazo, embarazada.
0: Ajá.
1: Y en voz baja, en tus interiores, imaginarte cómo le...
0: ¿Cómo?
1: Ya, no. como guagua con juguete nuevo.
0: Sí.
1: ¿Con qué cariño le fabricarían al tarot o no?
0: ¡Belleza! Oiga, tenemos más mensajes.
1: No, decile, entre vos nomás. Suerte de este hijo.
0: Y con esa cara
1: con
0: todavía.
1: Esa cara.
0: Oiga, tenemos mensajes. Vamos al corte y volvemos con uno más.
1: Uno, y el cangrejo
0: una
1: está mandando el de él.
0: ¿Qué fue el cangrejo, la tuya?
6: Digo nomás, ya después.
0: Otra vez. Después.
6: Para que sea un misterio.
0: Ya.
1: ¡Ay! Oye, esto no es radio online, beca.
0: Ya hacer un caldoso. Y ya volvemos enseguida. Uno más, porque tengo mensajes. Sigue enviando su audio. Cosas de hombres los días lunes. Ya volvemos enseguida.
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0: ¿Y qué más hombre que Juan Diego Chalco?
1: ¿Qué más hombre querías?
0: Este medio hombre.
1: Que te aguanto tus tonterías.
0: Cosas de hombre. Cuando eres enano y te dicen, habla patucho. Sí, enano, pero con ay.
1: Eso sí.
0: Siempre el enano dices.
1: Eso sí es verdad.
0: Enano resabiado.
1: Cosas de hombres.
0: Cosas de hombres.
1: Ver a las señoritas testigos.
0: Ya, ah, las testigos de Jehová.
1: Testigos de Jehová. Y decir, yo sí me cambiaría de religión.
0: Decís, ¿por qué nací católico?
1: Porque bonitas, ¿no?
0: ¿Y por qué cuando yo voy al catecismo son feas, mis compañeros?
1: Pero si estás allá, pues, donde solo hay...
0: En la Virgen del Milagro, diga. Cosas de hombres.
1: Cosas de hombres.
0: Decís, hoy, mijín, mijín. Ajá. Ni sabes del pack de quién tengo.
1: Oh.
0: ¿Quieres ver?
1: Y sí, sí, son buenos esos packs.
0: Sí, sí.
1: Pues, cosas de hombres.
0: Cosas de hombres.
1: Ver a tu pana muriendo de un chuchaqui y decirle, ya ves por qué tomas cosas de hombres. Vamos, escuchemos audio. Hola.
2: Cosas de hombres. Casi tocando las bolillas para ver si de repente asoma otra por ahí.
1: Don Ángel, hacer así. Bien sucio.
0: Caramba.
1: Vamos, hay más audio, señores. Buenos días, hola.
3: Saludos, saludos muchachos, buen tema, pero solo quería hacer un comentario. Demasiado manavales, ¿cómo se va a poner calzoncilla, ropa sucia? Toda la semana.
1: ¿Pero quién no ha hecho eso?
0: Cosas de hombre.
1: ¿Quién no ha hecho eso? Cosas John, tú has hecho eso de
0: sí, en la adolescencia, pero.
1: Claro, en la adolescencia. No, tres, cuatro días con el mismo interior.
0: En la adolescencia.
1: Qué churros, yo sí lo he hecho, por ejemplo. Claro, y andaba bien fragante.
0: Cosas de hombre.
1: Cosas de hombre.
0: Un par de zapatos favoritos.
1: Ya.
0: De hecho, los únicos.
1: Ajá.
0: Y hecho hueco, y vos pisando agua en la media mojadita, pero vos te pones porque te encantan.
1: Claro,
0: claro, es verdad. Botas ya cuando están hechos, cernidor. Cosas de hombres.
1: Cosas de hombres. Creerse mecánicos. Desarmar el carro y hacer que te resten piezas.
0: Cosas de hombres.
1: Cosas de
0: hombres. Conocerle a la mamá de tu pana.
1: Ya.
0: ¡Mijo! ¡Habla, mijo! La mamá jovencita, guapa, divorciada. Dale yéndose los deberes en la casa de tu pana solo por ver a la mamá.
1: Cosas de hombres.
0: Cosas de hombres.
1: Conocer a una chica.
0: ¿Ya?
1: Empezarle a vacilar y terminas enamorado. Y cuando dijiste era solo joda. Vamos ahí. Hola, hola, hola.
3: Cosas de hombres. Pasados los 40 y empieza a caerse los dientes.
0: No, pues a don Ángel Calle se le cayó antes.
1: A ver.
3: Cosas de hombres. Pasados de los 40 ya no huelen a perfume de yambal, sino huelen a puro alcanforada y timolina. Yo, salchichón.
0: Yo tengo 82.
1: A timolina, hola.
3: Cosas de hombres. Cuando estás en el trabajo y pasa la buenota de tu compañera y si te para el pilín.
1: Oye, oye.
3: Y para disimular, tienes que irte al baño, acomodarte con la correa.
1: Con la correa. Con la correa.
0: No, acá no tengo esa suerte aquí. No, no, no.
1: A ver, cosas de hombres.
0: Puro
1: que
0: feo.
1: Tu mejor amigo te diga, presta tu carro y voy a llevarle a mi mamá al mecánico. Y luego que llegue, te llega la ubicación, el GPS que está donde las niñas. Sí pasa, ¿no?
0: La plena.
1: Sí pasa. O si no te dice, préstame tu carrito, mijo. Cosas de montas no se prestan.
0: Lo que se monta no se presta.
1: No se presta.
0: No, mijín, préstame tu carro.
1: Ya.
0: No, mijín, préstame tu moto. No quiero que te preste a mi ñora de una vez.
1: Déjase, mijo, eso, déjase de acá.
0: Por acá dice, dice mi nombre. Ay, ay, ay, si quiere darle el nombre. Dice, buen día, Estelar. Cosas de hombres. Pueden tomar como albañil hasta las 5, despestarle hasta las 7, con cara de chuchaqui y mal echellado para ir a trabajar. Mi nombre es Carlos y les escucho desde los urbanos, dice. ¿Y así va a manejar? No le da vergüenza. Oiga, pero yo nunca he sido así.
1: ¿No?
0: Yo nunca he sido de que si tomo hasta las 5, me levanto a las 7.
1: Entonces.
0: Yo me levanto a las 7 de la noche. Yo no puedo, nunca he podido.
1: ¿En serio?
0: Por eso yo no tomaba en domingo.
1: Claro, porque no
0: podía. Porque no podía el lunes, no, claro. No podía.
1: No, yo en cambio sí.
0: No, yo sí admiro a la gente, en serio, como hombre, yo también. Admiro, porque a mí desde que tomo, desde los 13 años.
1: Uh-huh.
0: a mí siempre me ha dado chuchaqui, siempre me he hecho mal, siempre me he ido de coles, siempre me he quedado dormido, siempre me han pegado, o sea, a mí siempre me he hecho mal.
1: Cosas de hombre.
0: Yo tengo que dormir siquiera unas 8 o 10 horas para levantarme y aún así me levanto mal.
1: No, joder, en serio.
0: O sea, a mí siempre me he hecho mal.
1: No, yo sí. O
0: y
1: sea,
0: por eso lo dejé. Yo, y bendito Dios, voy 2 semanas sin una sola gota.
1: Bendito Dios todavía.
0: Acompáñenme a ver esta triste historia.
1: Dale, mijo, dale, hola.
3: También, como si no tengo esa suerte, igual así tuviera la suerte, como para que le apercoñe con la correa y dicen que es pito chico.
1: Hola, vamos a ver más audio. Hola,
3: cosas de hombres. Decir, mijín, yo a tu ñora le veo como pan a más, pero se separa ya y te lo traíamos a
0: donde. Cruceta,
1: eso es cruceta.
0: Cruceta,
1: ya haremos también un cemento. Crucetas,
0: los crucetas.
1: Los crucetas.
0: Bueno, aquí es cosas
1: a ver, cangrejo, y el tuyo, manda.
4: Cosas de hombres.
1: A ver, cosas de hombres.
4: Estar echadote desnudo en toda la cama, frente a un espejo y sacándose los vellos del cuello.
0: cosas de online, se dice. Ya le voy a hablar a su profesora. Razón, su profesora, la Dianis.
5: Hola, hola, vamos, hay más audios. Hola, hola.
0: No, no, no jalando, se oye feo, estirando.
1: Oiga, pero estirando. Se, dice, oiga, ¿se han dicho que es menos ejercicio o no?
4: Claro.
1: Desde la
0: a
1: raíz.
0: Mí no me ha funcionado. Pero desde la ¿qué zanahoria? ¿Qué?
1: Desde la raíz, Isa. Darse unos masajes. Hola, hola, hola, hola. A ver, apágale un poquito.
2: Cuatro ahí, mándale diciendo que
1: recogente. Oye, está bien. Buena, buena, don Angelito.
0: Cosas de hombres.
1: Cosas de hombres.
0: Vele a una chica buenota con un viejo.
1: Eso ya es. Ficha. Pero eso ya es normal. No,
0: pero dices yo, pucha, aquí uno joven, aquí con energía. Ese viejo ni se le depara. Aquí sin pastilla.
1: Pero el viejo tiene plata.
0: No, no, y la frase de todo hombre, no me van a dejar mentir.
1: A ver, ¿qué
0: como no le hiciera saber? Cosas de hombres.
1: Cosas de hombres. Claro. Cosas. Vamos a ver. Hola, hola. Otro audio más.
6: Oye, salchichón Manavale, habla serio. No se te levantará el pilín viéndole al Juan Diego con esas licras apretaditas.
0: Cosas de hombres.
1: No se te pone que
0: ir a un concierto de tecnocumbia y estar en primera fila.
1: Ah, eso sí. Eso sí, eso sí. Buscándole para tomar la foto. Cosas de hombres.
0: Cosas de hombres.
1: El Byron Lema me dice: hoy pasa pues el pag. ¿De quién tienes? Verás, le voy a pasar a tu ñora. Puercos, para eso, sí. Pero así me manden, chico. Pasa. Claro. ¿De quién tienes? Pasa.
0: No, no. No, no, y uno manda para que vean solo una vez.
1: Claro.
0: Queden picados.
1: No, de leyes, si no, pues se, no, no, se corre el
0: rumor. Cosas de hombres.
1: Y no vale.
0: Cuando mandan el pack y para ver una sola vez.
1: Claro.
0: El otro trae otro celular para tomar la foto en la pantalla. Cosas de hombres.
1: Y de fondo escuchas algo que suena. ¿Qué está pasando ahí? Cosas de hombres.
0: Cosas de hombres.
1: Ver un partido de fútbol y gritas como que te escucharan los jugadores.
0: Como si vos fueras el técnico.
1: Vamos ahí, Iván Ceballos, hola.
7: Cosas de hombres. Es que,
1: oye,
7: a mí sí, porque no he hecho nada. Pego una chucalita.
1: Este va a oír.
0: Oye.
1: ¿Es? ¿Qué panas tendrá, no? ¿Qué panas tendrá para que le digas así?
0: Poco con... hombres.
1: Claro, ¿qué panas tendrá? Señores, hasta ahí nomás. Muchísimas gracias. Cerramos.
0: Cosas los de hombres, el último ya, mañana. Cosas de hombres.
1: A ver, dele.
0: Ya, Plutos. Ajá. A tu pana. Oye, mijín, ¿puedo decirte una cosa?
1: ¿Qué cosa?
0: Pero como panas.
1: Como hombres.
0: Varones, como. Te quiero.
1: Sí, sí,
0: y
1: sí.
0: Y le abras. Y le da la mano.
1: Oiga, pero hay personas que cuando se pegan el chago así como hombres. Sí se besan, hermano.
0: Sí,
1: se besan.
4: Sí. Hoy en día sí.
1: Sí, ¿no es cierto?
4: Sí.
1: ¿A cuántos te has besado, cangrejo?
4: A tres nomás.
1: A tres nomás.
0: Aquí ya faltan dos, dice.
4: Voy por el cuarto.
1: Oye, hola, hola, hola. ¿Qué? ¿Vas al cuarto, dices?
4: Sí, sí.
0: Cuarto hombre.
1: No, vamos ahí, hola, hola.
2: Cuando te vas al baño,
1: pana,
2: oye, alcoholita, para que pongas el hombro.
1: Ya, señores, ha salido más. Vamos al corte, ya volvemos. Los días lunes van a hacer cosas de hombres. Vayan reciclando. Vayan reciclando, buscando cosas de hombres.
0: Cosas de hombres.
1: Cosas de hombres.
0: Cuando vos eres bagrero y quieres justificar tu bagrería,
1: ajá,
0: decile a tu mejor amigo, que él sabe que eres bagrero.
1: Ya. Yeah.
0: Decile, oye, mijín, a ver, ¿pero qué prefieres vos? ¿Una pelada tuya o un mijo así guapo?
1: Claro.
0: Dele, y lo que decía, ¿ves vos? Pues justificar tus porquerías. Ya está el cangrejo.
1: Cosas de hombres también decir. El que no va a crear.
0: No.
1: Hola, hola.
2: Para la intención,
1: Manavali.
2: Vos, como te encuentras con el sol, no hay
1: que te dice nada. Vamos al corte, señores. Ya volvemos enseguida. Se viene el personaje del
0: claro,
1: día de hoy.
0: Claro, claro.
1: Prepárense, ya volvemos enseguida. Somos los dueños de la.

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0: Al fin. Estamos de regreso. Cerramos espacio publicitario. ¿Viste?
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0: Bravo, bájale un poquito, me quedo cangrejo. 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
0: Estamos de vuelta, señores. Muchísimas gracias a toda la gente que sigue conectándose con nosotros a través de tu radio estelar 99.3. Somos los dueños de la mañana. 099-5642-990 es el número para que se comuniquen con nosotros. Es momento de presentarles a nuestro invitado de esta mañana. Los días lunes tenemos esa purificación o esa bendición que necesitamos todos. Le vamos a dar paso, ya está acá con nosotros, bienvenido. Le vamos a presentar para que se siente en su banquito y de una vez escuchemos lo que ha traído para nosotros. La bienvenida para Yacu Pérez Pata. Bienvenido, mi querido Yacu. Venga.
3: Deje que suenen las chachas, que suenen los charangos, las guitarras, soplen los rondadores, las quenas, para entrar adentro, salir afuera, subir arriba y bajar abajo, como dicen en otras radios, para decirles yupaychani, allipunya, allishamushka, mis queridísimos caris y guarnes, mis queridos hijos. Hijos de...
0: Oiga,
3: el
0: suave.
3: Fenómeno del niño que está suave. Azotando el Ecuador. Es un honor estar en esta mañana, fría como psiqui de pingüino, para decirles allipunya, mis queridísimos caris. Caris de la buena.
0: Oiga.
3: Temporada que está pasando el Deportivo Cuenca, que
0: no
3: está de mal en peor.
0: Cuenca, no me hable.
3: Nuevo técnico. Ese piojo manso vino y se fue por las mismas. Uh-huh. Qué rabia que me da.
0: Me enerva.
3: Pero para que no le dé rabia, como a perro rabioso, vamos a pedir cosas a la Pachamamita. Primero hay que ser agradecidos.
0: Claro.
3: Y agradecer a los vientos del norte, vientos del sur, vientos del este y vientos de este otro.
0: ¿De este otro qué?
3: De este otro punto cardinal.
0: Ah, ya. ¿Cómo se agarra ahí? Digo, ¿qué será?
3: No. Comezón yo también.
0: Ah, en serio.
3: Me ha caído pilis. Ando pilisiento yo.
0: Se le nota, se le nota.
3: Sí. Ahora sí, vamos a cerrar bien los ojos, a apretar bien el psiqui y agradecer a la Pachamama.
0: Cerremos los ojitos, cangrejo.
3: La mama lucha, la mama huaca,
0: eso.
3: La mamita Calderón que tanta falta hace en el Deportivo Cuenca.
0: Ah, tu maleta eres también.
3: Y la más rica de todas.
0: ¿Quién?
3: La mama luchona.
0: Qué belleza.
3: Al menos cuando van a las fiestas solitas, sin la bendi, Dios mío santo. Al menos cuando te enteras que han sido por cesárea.
0: Mejor.
3: Va a salir.
0: Claro.
3: Y de esa misma cicatriz se agarran para hacerse la abdominoplastia. Pero vamos al punto.
0: ¿A qué? ¿Al punto qué?
3: Del chuca chuca.
0: Ah,
3: no, ya, del cuchis cuchis ni del canchis canchis. Vamos al chuca chuca. Cerramos bien los ojos. Apretamos bien el psiqui y juntos con devoción a la Pachamama le decimos chuca chuca
0: chuca chuca chuca chuca chuca chuca chuca chuca chuca.
3: Para que el Deportivo Cuenca nos regale alegrías en vez de regalar los puntos en casa esta noche con el Emelec. Todos
0: chuca chuca chuca chuca chuca chuca.
3: Pero ¿cómo van a ser el lunes?
0: Hoy le toca contra el Emelec.
3: Y aquí piqué el lunes, 7 de la noche. ¿Dónde dejo el carro?
0: No, difícil está.
3: Bueno, yo no estoy en el carro, estoy en mi bicicleta de bambú. Como es más liviana, eso mismo se han llevando. Como es de bambú, donde cortas con la sierra, andis
0: llevando.
3: Llevando,
0: claro.
3: Ahora que Cuenca está peligroso. Para que el Juan Diego Chalco deje de estar hecho el dueño de la radio estelar.
0: ¿Cómo
3: con
0: sí?
3: Tantos programas que ahora tiene y no pegan ninguno.
0: Todos. Chuca, chuca, chuca, chuca.
4: Camarón sucio.
0: ¿Qué quieres vos?
3: Al menos del viernes noche. Escuchen. Para que los compañeros de otros turnos,
0: ajá,
3: dejen de estar moneando la computadora, el controlador de la radio. Hecho los comedidos, perros de los jefes estos.
0: Hecho los técnicos.
3: Hecho los técnicos. Los,
5: sí, sí, rogaría.
3: Hecho los expertos en informática.
0: Borrándome los enlaces de para...
3: Y cuando no uno reclama, yo no fui.
0: ¿Cómo? Yo no fui.
3: ¿Cómo que yo no fui?
0: Chuca, chuca, chuca, chuca, chuca, chuca, chuca, chuca. ¿Cómo das nombres?
3: No, no dirá Juan Carlos chuca, Fernández, chuca. No dirá.
0: Qué coraje el sábado. Ay, pero ¿cómo? Salimos, pero salimos.
3: Ahora le entiendo a Giovanni Sangurima cuando le borran los TikToks. Para que me atiendan breve, breve, pues con esta nueva modalidad para renovar la licencia de conducir.
0: ¿En serio?
3: Que es sin turno. Vaya a haber un desastre esa agencia de
0: turnos. Tiene que ser con turnos.
3: Y es verdad, porque ahí fue la suma guarmi de la Belencita.
0: Ya. Difícil.
3: Creerá pues, que le atendieron,
0: no,
3: a la guaja.
0: Joder. Entonces, démosle doble chuca.
3: Chuca, chuca,
0: chuca, chuca, chuca, chuca, chuca, chuca. Ah, ayuda, cangrejo. Chuca,
3: chuca, chuca, chuca, chuca, chuca, chuca, chuca.
5: La gran chuca, chuca.
3: Para que los niños del Ecuador quieran ser de grandes como Richard Carapaz.
0: ¿Cómo así?
3: Y no como esos negros chuecos de la selección. Chuca, chuca,
0: chuca, chuca, chuca, chuca, chuca, chuca, chuca, chuca, chuca.
3: Carapaz, ya.
0: Bien, ¿no? Bien, Carapaz, muy bien.

0: A la sola y al cangrejo.
1: Y al Juan Pablo de Semate.
0: Ahí sí se me cae el guanco. Se me cae el guango al piso. Ah. Para que el DJ Cangrejo ponga unos jarcas, unos hayas. Proyecto, ¿cómo se llama? El grupo Amanecer. Ajá. M solo, reggaetón.
1: Aquí es cuestión del DJ, ¿no es cierto? Ven acá, párate ahí, ve cangrejo.
0: Chuca, pásale, chuca. A este no le vas a decir chuca, a este voy a cortar el ruso.
1: Chuca.
0: Para que la sola Solís deje de hacer TikToks live todito el programa el viernes y se concentre en el AFM.
1: Sí.
0: Y así quiere venir de lunes a viernes.
1: Chuca. Por eso nosotros no hacemos ni en la radio. Para concentrarlos.
2: Ah, sí.
0: Para que el vecino de al lado ponga cortina en la ducha. Ah. Porque yo hasta la calle le veo el ruso.
2: Chuca.
0: Y encima el vecino es afrodescendiente.
1: Pero espere que entre la señora, mejor.
0: Y para que las otras radios se compren mentol.
1: Ya. Yeah.
0: Porque les está ardiendo como la estelar está bien armada, sí. Reforzada. Todos quieren venir ahora al estelar.
1: Chuca. Cómprate mentol. Si tienes miedo, cómprate un perro.
0: Chuca. Me despido, chuca, mis queridísimos hijos del sol.
2: No se vaya, aguanta.
1: ¿Qué pasa?
0: Hijos del sol. No me riegues del trago, hijo del sol. Fui 2 semanas de abstinencia. Ensamblados en la luna donde a la mamá le hicieron berenjenas. Me despido, pero como siempre hay cosas que no son lo mismo. Uh-huh. Porque no es lo mismo acariciarle al gato por la cabeza que acariciar la cabeza de gato.
1: No.
0: Así que voy a acariciarle a mi mascota. Nos vemos, hijos del sol.
1: Gracias, mi don Jaco.
0: Y quédense en compañía del estelar. Gracias. Porque el estelar no juega. El estelar se las come todas.
1: Pero puede ser también.
0: Próximamente, estelar, la reina de todas las radios. No de Cuenca.
1: Pero vamos suave.
0: No de Cuenca.
1: No, sino de
2: como Nauta. Richard Carapaz.
1: La ecuatoriana. Es. Señores, vamos. Todo es poco. Lento a lento, pasito a pasito.
0: El leño rojo del Carapaz.
1: Saque.
0: Juan Diego, mande. Está poniendo el hombro.
1: Ya voy, espere un ratito. Señores, muchas gracias a don Jaco Pérez Pata.
0: Hasta el público quiere interactuar.
1: ¿Qué dicen?
0: Don Giovanni Dután, desde su taller allá en Bellavista de Turi, dice.
1: ¿Qué dice don Giovanni?
0: Don Jaco, para que ya no roben mucho por acá por Turi. Chuca. Tremendos vecinos.
1: Pero agárrenles, mijo, y denles con la hostia.
0: ¿Cómo le roban a don Giovanni con esa cara que tiene?
1: Vamos al corte.
0: Ya les muestro la foto.
1: Ya volvemos, señores. Gracias a don Jaco Pérez Pata por la compañía del día de hoy. Nos deja las bendiciones, las buenas vibras que la impartimos a ustedes.
0: Saludos a los que nos están escuchando en Estados Unidos. Saludos. Y grabando.
1: Saludos para
0: así
1: ustedes.
0: Así se hace, libreto.
1: Eso es todo, ya ves. La mejor me cae. Ya volvemos enseguida. Corte comercial y continuamos con los dueños de la mañana.

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2: Al fin, estamos de regreso. Cerramos espacio publicitario. ¿Viste?
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0: si estuviéramos en Radio Online o en otra radio de esas chafas, dijéramos, claro que sí, princesa, ven y dame un beso, eso, porque no hay nada más rico que un beso, de pronto no. Imagínese que
1: ¿qué le parece, John Salchichón, un beso?
0: Un beso, ¿qué le parece?
1: Rico un beso, ¿no?
2: Hablas sobre la canción que está sonando, por Dios santo. Oiga, estudie, prepárese, lea y haga otra cosa, por Dios santo.
1: Ya, John, tranquilo, amigo, toma agüita, toma agüita.
2: Mójele la... a su programa, nos vemos mañana.
1: Mójele la nuca, ¿eh? Vámonos, señores. Antes de irnos, quiero enviarle un saludo para Viviana, la Lobita Betancourt.
0: Allá, fiel oyente de Estelar.
1: Linda, dice, ayer estuve de cumpleaños, ahora les escucho en el Centro de Salud de Dele. Le damos un abrazo. ¡Que viva la cumpleañera!
0: ¡Que viva!
1: Vivianita, feliz cumpleaños, que haya disfrutado, que haya
0: que
1: pasado
0: le hayan
1: lindo.
0: Partido bien.
1: Que le hayan... la piñata, claro. La piñata,
0: harto pastel.
1: Le han dado, pero le han dado bien dado ayer. Y si le faltó, y aquí estamos nosotros.
2: ¡Que para... le den por el cu!
1: Vivianita, feliz cumpleaños para usted allá en Dele, en el Centro de Salud.
0: Ella es una oyente de Azogues, pero trabaja en Dele.
1: Un abrazo para ella. Vamos, últimos mensajes, señores, ya para irnos despidiendo. ¡Hola! ¡Dígalo!
3: Aquí son todo lo bravo. Hasta ahora mismo creo que usa los boxes toda la semana. Estoy subiendo a la cabeza, hermano. Tío de inicuo.
1: Hola, hola.
3: Camaroncito, camaroncito, dile a John Salchichón que no se muera, diras, que venga para ponerle este en la nuca, dile, para que no esté muriense de las diras.
0: Muriense.
3: Muchachos, buen programa.
0: Muriense.
1: Panamá, Salchichón dice, solo criticando a los oentes.
0: Pero a ver, si no digo yo, ¿quién
1: pero no
0: dice?
1: Es crítica.
0: No es crítica, es no observación, crítica. Punto de vista.
1: Ahora. Ya,
0: dese cuenta hasta
1: oiga,
0: cuándo.
1: Pero ¿sabe una cosa? Que por más que se les dé la observación, se les haga la crítica, lo más duro es que no entienden.
0: No hacen caso.
1: Ya dijimos claramente aquí en el programa, por ejemplo, que cuando usted hace un programa de tal hora a tal hora, no es programación, es programa.
0: Solo programa.
1: Claro, programación es toda la radio. Ni el mismo cangrejo entiende. En la noche, verás, escucharle, estamos en la programación.
0: Yo le escucho al cangrejo y todito lo que le decimos va y se pite noche.
1: No dirás programación, es programa. Vamos ahí, hola, buenos días.
2: Yo nunca he dicho programación.
0: Apéguese al teléfono.
1: Está bien lejos, mi
0: papu. Papu Naranjo, apéguese al teléfono.
1: Apéguese un poquito,
0: oiga.
1: Más, amigo. Hola, hola. Dele.
4: Ven, pégate una
1: chutadita
4: para que pase el Marcelio.
1: Hola, hola, hola.
4: Oye, Tachito, me hago un todo lo mismo y lo mismo. Critica y critica, hijo. Vos eres perfecto.
0: No, yo no soy prefecto. Alcalde,
1: Fabián,
0: quiero ser.
1: Fabián, un abrazo. Vamos, hay otro más.
5: Oye, el ultimito. Cosas de hombres. El salchichón se pone un calzoncillo y se hace hilo para atrás a ver por qué razón pica.
0: ¿Cómo quedara también? O hacer el boxer cachetero, a ver cómo quedara.
1: Si te has dicho alguna
0: claro,
1: vez.
0: Claro.
1: Cosas de hombres, no. Vos también has dicho, cangrejo,
2: sí,
1: eso.
2: Sí, he
1: así jalándose ellos en el espejo. Viéndose ahí las nachas.
0: Y diciendo, yo sí me diera.
1: Yo sí me diera. Si fuera más largo, sí me diera. Por fin, Juan Diego aprendió que es programa. No, ya lo dijimos eso algunas veces, que es programa, no programación. Hola, hola, hola.
5: ¡Cachones!
1: ¡Mandes!
5: ¿Qué pasa que está bajo el volumen? Nada, aquí saludándolos. Excelente programa, mis muchachos. Y que le den por el... Como dice ahí el John Salchichón, muchachos.
0: Eso, papu, bien.
1: Eso, ahí sí. Hola, hola, hola.
0: Ya te mando fotos.
1: A ver, ¿cómo?
4: Solo criticando a los demás. Y él cuando se queda chavas ahí en las cuñas comerciales, como si estuviera comiendo pan con cola. Bolson es.
1: La parte final es avergonzosa. Bolson es.
0: No, díganme nomás para claro. Yo también mejorar.
1: Claro.
0: Claro. No, esto se trata.
1: A ver, el flaquito Contreras, una vez. Ya nos vamos. Ahora.
4: Cosa de hombres, enseñándole al cangrejo a cómo se habla, pero enseñándole mal para que hable así en la noche.
0: Este es el maestro del otro turno, pero.
1: Hola, hola, dice Ole Olis, buenos días. Acá tengo a ver. ¿Va a decir algo o no va a decir nada? Está bien bajo. Pero acá nos envía, mira, creo que es desde el oriente, este video.
0: Desde
1: oriente.
0: Desde la Amazonía.
1: Belleza, qué lindo, cómo me encantaría estar por allá, por el oriente. Probarse algo diferente, unas carnes nuevas por allá. Hola, buenos días.
6: A la compañera del trabajo. DJ Cangrejo.
0: Y no solo viendo.
1: Señores, nos vamos ahora sí. Gracias, señor John Salchichón.
0: Es que Cangrejo escuchó que es bagrera y de una.
1: Y se ha sido.
2: Amigas y amigos, agradecido con mi pana Juan Diego Chalco, el camarón corregidor, mi pana DJ Cagrejo y el lindo público estelar. Dios le pague por ustedes siempre aquí, amigas y amigos. Yo de niño no tuve pues esta famosa educación financiera que tanto hablan, pero sí tuve catecismo. Por eso yo cuando uso la tele, tranquilo, no acabo el chiste, aguanta. A ver, regresemos. Juan Dieguito.
1: Ajá.
2: Regresemos porque el cangrejo me fregó el chiste.
1: Yo te ayudo, mijo, a ver, dale.
2: Digo que yo de chiquito no tuve educación financiera. ¿Cómo así? Pero sí tuve catecismo.
1: Ajá,
2: por eso cuando uso la tarjeta digo, Diosito proveerá. Ahí está. Ahora sí bota tu efecto, cangrejo.
1: A ver, de una vez ya.
7: Es que tiene la barriga de chontaco y la cabeza así hecho negra. Dice cangrejo es el virolo del estelar.
1: Gracias, señor Virolo Fabián. DJ Cangrejo.
8: Muchísimas gracias, oyentes de estelares, mi pana John Salchichón, mi pana Juan Diego Chalco. Hasta el día de mañana.
1: Chao. Gracias, cangrejito. Yo soy Juan Diego Chalco, yo soy el camarón. Mañana estamos de vuelta nuevamente para presentarles los dueños de la mañana. Ya se viene el Free Music, Rayleigh Zeilema y el señor Paul Shingre. Pórtense bien hasta el día de mañana. Somos los dueños.

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0: Está bonita, está bonita. Un DJ que se las come a todas o se los come a todos. ¿Cómo es? No le escuché muy bien el spot.
1: A todas. Saluditos al señor Dead, reviviendo con la IA uno de los grandes voiceovers, que en paz descanse, señor Pepe Labat.
0: José Labat, sí, la voz se me hizo súper conocida. José Labat, chévere. Está bonito el spot. ¿Cuándo dará siendo uno Riggly Sailema?
1: ¿Quiere con la IA?
0: Con él.
1: Otra,
0: vea. A ver, póngale.
2: Paul Shingre, el duro de la chicha.
1: Vamos a dejar sin camello al rey.
0: Vamos a que... No, hable serio.
1: Buenas tardes, querida audiencia del Estelar, llegando una semana más. Primero con la bendición de Dios, segundo con la bendición de los jefes y tercero con su autorización, Rayleigh. Muchas gracias
0: por
1: romperla, porque ya empezaron a ladrar.
0: Exacto. Usted sabe que cuando los perros ladran es síntoma de que estás pegando, señor. Y eso es bueno, eso es bueno. El saber que hablen por aquí, hablen por allá. Y papá Dios dice, están pegados. Y papá Dios también nos sacó lita. Chévere, un poco cansados acá, señores, pero aquí está.

a través del 099-5642-990. 099-5642-990 es el WhatsApp para que usted ya diga: ¡Epa! ¡Presente, señor Paul Sintre! ¡Presente! Señor Rayleigh Zailema, los quiero escuchar. 099-5642-990.

0: ingresar, señor Paul, si ingresaron 99 56 42 990. Buenas tardes, ¿qué dice mi pan Angelito Calle?
1: ¿Qué dice mi joven rey? Muy buenas tardes. Y Paul Shingre ya reportando sintonía aquí en el taller de cofres mortorios. La estelar.
0: La estelar de que se come todo. Soy un abrazo a propósito para mis grandes amigos de Sabana Internacional, ¿no? Se subió un videito, por ahí vi que me habían etiquetado. Sí, te estaba sonando chévere. La musicota de los amigos de Sabana Internacional. Saludos para todos ustedes, muchachos. Gracias.

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45 minutos. Inicio del espacio publicitario en vivo. 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

0: 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Cerramos el espacio publicitario. Paulito Singre, ahí nos mandó ya un reporte de sintonía también mi pana, el Chucky, desde la capital de los ecuatorianos, Quito. ¿Qué tal? Buenas.
1: Mi rey, buenas tardes, mi rey. Ese. Saludos cordiales. Aquí laborandin,
0: camellandin.
1: Full sintonía del Estelar, full sintonía, la que se come a todas, mi rey. Saludos, mi pecho de chifle, que está echándole music ahí a lo Vietnam ahí, saludos.
0: A lo Vietnam, no. Chévere, amigo lindo, un abrazo para todos los amigos que nos puedan escuchar a través de las diferentes aplicaciones.

0: fiesta, señores.
1: ¡Hey! ¡Bueno!
0: Un abrazo a los de los pollos.
1: ¡A bailar
0: Pío Pío! Dedicado esta canción a los Pío Pío. ¡Hey! Ya no estarán bravos, ya no estarán bravitos. Tienes que pedir los derechos, pues, para un chingre, vos también poniendo la música aquí.

estelar, señoras y señores. 12:55. Recomendaciones, los que tengo para ustedes. 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

0: audio de Chucky, ve, ahí te mandé, ahí te mandé.
1: No, pero mira. Ese huevo es ese que me anda remedando por ahí. Saludos, saludos.
0: Está el 12, no. Ponle todo el audio. Está bonito, dejarán, se dice.

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14: Marcamos ya las 13:12, 13:12, señoras y señores.

Barcelona, que ayer perdieron. Hoy están en las fiestas y todo eso, Juliana. Juegan en casa, juegan en Guayaquil y la Liga de Quito les va clavando 1-0. Caramba, así que un abrazo, el sentido pesa.

0: tu sintonía desde Cañar. No será de curar esa resaca más HP que nos está pegando. Bueno, no sé usted, mi pana Ricky Sarmiento, si es que puede curar así, pero nosotros es más, estamos cansados, señor Paulo. No es tanto la resaca, es el cansancio.
1: La mala noche y el frío.
0: La mala noche, oiga, y en el valle...

Ya que hablamos de mi pana Pablito Vero, le mandamos un abrazo allá en el oriente ecuatoriano, en el Tena. Está ahorita en el Tena, ¿no? Creo que está en el Tena, si no estoy mal. Un abrazo para el máster. Hoy me acolitó con una masterización, una editada bacanísima. Así que saludo para usted, señor Pablito Averos, el contrabandante de la chicha, algo así creo que era, que se hacía llamar. Ya, ahí está escuchándonos. Me imagino que está en su patrullero y todo eso. Un abrazo. ¿Quién se ha dado el lujo de pegarse unos guaros en un patrullero? Solo Rayleigh Sailema con el señor Pablo Averos.

la amistad que tengo con él. Es que se ha visto cómo son los carros, los patrulleros en la parte de atrás, desde una reja y todo eso. Entonces yo llegaba así a esas horas de la madrugada en el patrullero. Así llegaba a la casa ya. No, no, pero era por la amistad que teníamos con mi pana Pablo Venus. El hermano también es policía también, claro. El hermano también es policía, así que un abrazo para todos y cada uno de ustedes. Gracias por el acolite y por estar escuchando Estelar, la más bacana y popular. ¡Continuamos con más!

Franklin, es Franklin Shingres, ya me acordé. El hombre de las blancas y negras. Un abrazo, compita, en ZP Studio.

plenas, las plenas. Yo sí he tenido la oportunidad de estar en un patrullero. Alguna vez detenido, sí. Y en las otras ocasiones, vuelta en cambio por estar con los panas también, que los panas sí le hacen a la fiestita. ¿Sí o no? Confirme, señor Pablo Veros. Confirme la confirmación. ¿Quién más? ¿Quién más? ¿Quién más está? Alex, un abrazo.

0: Oye, Rayleigh.
1: Mande.
0: ¿Y se le hace más sándwich al Chalco?
1: Vea, vea, señora Melecita Azul, yo no me canso de decir y repetirle a usted que la partera, cuando yo abrí los ojos, dijo: machito ha de ser, machito ha de ser. Y usted está queriendo dañarme esa mentalidad. Usted y sus cochinadas con el señor Juan Diego Chalco.

finales, señor Paul Chigre. ¡Suéltela, suéltela, suéltela, suéltela, suéltela! ¡Hey! La cucharita de palo.

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hacemos 57 minutos. Señoras y señores, tenemos recomendaciones que hacerles. Así que por favor, pare la oreja. Vamos con recomendaciones. 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

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Señoras y señores,

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Señoras y señores,

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0: Me encantó, pero ahí como que no sé, suena bacán. Un bebé, ¿qué está pasando? Pero me encantó esa entradita, está bacán. Y muy buenas tardes, gente bonita, acompañándoles yo hasta las 18 horas hoy, 60 minutos con los chicuelos acá. Muy buenas tardes, chicos, ¿qué tal el fin de semana? Cuéntenmelo todo.
1: Todo bonito, fin de semana, señor Paul Chingre, cansado, creo que con sueño aún.
2: Nos pregunta y ya vio cómo nos fue.
1: Claro.
0: Yo les vi, ¿cómo qué? ¿Qué? A ver, no le entendí, Paulita.
2: Nos pregunta y ya sabe de cómo nos fue.
0: Ah, no, pues el domingo, ¿qué tal le fue? De pronto, por ahí.
2: Dormir todo el día.
0: Ay, ya, eso sí.
1: Ah, pero por lo menos pasó durmiendo, eso digo, aún el cansancio está por acá, medio así y todo eso. ¿Y usted qué tal la pasó, Cari?
0: Bueno, yo todo chévere realmente, con la bendición de Papi Dios, como siempre digo, todo bacán, chévere, bacán, shampoo. Ahí, el fin de semana, yo no sé, se puede decir que un poquito como que descuidada de mi hijo, pero este fin de semana voy a tratar de pasar con él. Ya, así nomás, pero bien, todo bien, con bendición.
1: Todo bonito. Le iba a hacer algo, una pregunta, o sea, el día domingo pasó bonito, dice.
0: Sí, me la pasé.
1: O sea, el sábado y domingo, pero si no fui otra, pues, también cansada, me imagino.
0: Claro, cansadita, claro. Pero ya ahí ya se puede solucionar.
1: Solucionar, no, es que toditos venimos en modo cansancio y todo eso, pero bueno, siempre contentos y felizotes de poder estar aquí.
0: Exacto, eso sí,
1: chicos. ¿Hubo guayacazos?
0: Pero bueno, les comento que no guayacazos, no uno, pero sí les traigo una información que a mí me dejó media boquiabierta.
1: De entradita, de entrada.
0: De una, escúcheme muy bien, por favor.
1: A ver.
0: Le amputaron el brazo para salvarle la vida y ella decidió, ¿saben qué? Despedirse de él con un funeral junto a su familia. Escuche muy bien.
1: Despedirse del brazo.
0: El brazo, exactamente.
1: Ah,
0: el Tira Duquet, así se llama, perdió un brazo a causa de una forma poco común de cáncer. En lugar de guardar silencio sobre esa pérdida, decidió organizarle un funeral con todas las de ley a su brazo. Invitó a familiares, amigos a despedirse de esa extremidad como si fuera alguien más para ella. En lo que ella mismo describió como una experiencia profundamente sanadora.
1: ¿Ya? O sea, le hizo sentir tranquilidad el enterrar el brazo.
0: Exactamente. Bueno, esto ha dado mucho de qué hablar en las redes sociales. Se hizo viral en las redes sociales. Porque por lo general, yo, por ejemplo, cuando a uno le cortan, no sé, un dedito,
1: una
0: no sé, cualquier cosa,
1: algo.
0: Una extremidad, uno no sabe a dónde se va esa extremidad. Si lo botan en la basura, no, pues, si lo van a dejar en el cementerio.
1: A ver, a ver.
0: ¿Dónde también será?
1: En el hospital de ley que se va para la basura. Pero yo tuve un caso similar. Ahorita que estamos hablando de amputaciones y todo eso. Mi abuelito se cortó la mano. Pues,
0: ¿ya?
1: Eran dos o tres dedos, ¿ya? Pero los dos sí, se voló. Y él también los enterró a los dedos.
0: ¿En
2: por eso
0: serio?
2: Se quedó con 9.5.
1: Claro, en los dos dedos. ¿En serio? Los dos dedos, él también hizo como que un ¿cómo se puede decir? Enterramiento.
0: O sea, lo que pasa es que tú no puedes ir a dejar un dedo, un brazo en el cementerio. O sea, no puedes hacer eso.
1: Pero él lo enterró vuelta en el jardín, en el patio de la casa mismo. O sea, dijo, sí, voy a enterrar, no voy a votar, sino que lo enterró.
0: Pero mire, o sea, son cosas y cosas que se empiezan a notar. Bueno, eso no sabía que uno, que si tú te vas a cortar, por ejemplo, te vas y te cortan cualquier cosa, te devuelven la extremidad, eso no lo sabía.
1: No, sí te dan. Ejemplo, lo que te digo, a mi abuelita le dieron en un frasco, algo así con alcohol y todo eso, los miembros serían amputados de...
0: Ah, ya. No sé si de pronto por aquí ahí existe algún doctor.
1: ¿Algún amputado?
0: No, algún doctor. Y diga, guayacala. Las extremidades,
1: sí. Se devuelven. No, yo creo que sí, o sea, dependiendo, porque tú eres el dueño de esa extremidad. Ejemplo, me voy yo y la pierna, no, dame la pierna para ver qué hago. O sea.
0: Bueno, eso sí, no, o sea, no sé, nunca he escuchado eso de que te dicen, tenga, llévese.
1: Pero ¿qué harías en el caso de que una parte de tu cuerpo, cuál harías tu funeral si es que...
0: Funeral no le haría, pero sí lo que hiciera es, ya, puñañito, verme yo como que mi huequito ahí para donde voy a descansar.
1: ¿Mi huequito?
0: Donde voy a descansar.
1: A ver, ¿qué estamos hablando? ¿Qué
0: a ver.
1: Digo, ¿qué parte de su cuerpo usted la enterraría? Y dice, mi huequito.
0: Pero es que no me dejan terminar estos manes, Dios mío. O sea, me refiero a que mi... ¿Cómo se dice esa vaina cuando uno ya está en el cementerio? ¿Cómo se dice...?
1: Enterrado.
0: Casi digo cuña, ¿no? ¿Qué enterrado? Nicho, Dios mío.
1: En el nicho, ya.
0: Ya, el nicho. O sea, yo me veo mi nicho. Y si me Dios no permita jamás, pues no. Pero si me llegan a amputar alguna parte de mi cuerpo.
1: ¿También le hicieron velorio?
0: Ya voy y le dejo ahí. No, velorio no, pero voy y lo dejo ahí. Y le digo, espérame aquí que ya regreso.
1: Ya viene
0: completo.
1: El resto del
2: espérame
1: cuerpo.
2: Unos añitos.
1: Espérame un par de años que regreso con las otras piernas y todo el cuerpo.
0: Exactamente, entonces.
2: Sí, imagínese día. Cuando fallezca y le digan, ¿se acuerda de la que tenía 9 dedos? Aquí está más, completo.
0: Aquí te estaba esperando ya.
1: La 9 dedos y medio.
0: No, pero esta chica realmente sí se pasó al hacer eso. ¿Ya? Y le cuento que después de haber hecho ese funeral, la funaron, otros la aplaudieron, es que... otros vuelta le están haciendo tremendo bullying al haber hecho un velorio, pues, por su brazo.
1: No, que sí es una idea media loca, o sea, lógicamente hacer velorio, no sé si hubo invitados, no hubo invitados al velorio.
0: Obviamente,
1: del brazo.
0: Eso estoy diciendo, que invitó a familiares, amistades, vecinos. ¿A quién no invitó a su velorio del brazo?
1: Más ridículos son ellos.
2: Ya dice que hizo un velorio y que invitó a los amigos.
0: Oye,
2: no,
0: sí.
1: No, pero digo, más ridículos son ellos que van a velar a un brazo.
2: Kelly, muévete, que estamos atrasados a la velación del brazo.
1: No. Claro, y toditos, oiga, no, será de llevar flores al brazo.
0: No, ¿sabes qué es lo peor? Oye, ¿qué? Vamos, que el café y la galletita se van a acabar rápido en el velorio del brazo.
1: Del brazo, y todos hablando, el brazo. ¿Qué parte de su cuerpo, señor Paul Singer, le haría un entierro a usted? ¿Qué parte se haría usted en tierra?
2: Yo pienso que lo común, los dedos.
1: Los dedos, usted porque es DJ y todo eso.
2: Claro.
1: Claro. No. Mi lengua, yo también la enterraría. Dije, uno trabaja de eso, vive de eso, la lengua.
0: Imagínate, una cosa más grande. Pero bueno, ahí está la información en este inicio de semana, en este lunes maravilloso, ya saben. Ustedes.
1: Perfecto, señoras y señores, ¿qué opina usted referente a ese tema a través del WhatsApp, por favor?
0: ¿Estuvo bien o no estuvo bien? Comunícame, por favor, al 099-5642-990. ¿Estuvo bien lo que hizo la chica? Hacer un velorio, tremendo velorio para el brazo, leñito.
1: ¿Enterraría usted alguna parte de su cuerpo en el caso de que por enfermedad o por accidente se lo corte?
0: Exacto.
1: Claro, se imagina usted yendo a velar a su pajarito.
0: Se me fue el pajarito.
1: Se me fue el pajarito, ya no lo ocupo y voy a velarlo.
0: Puede pasar, puede suceder también. Ahí, el caso de Lorena Bobby, ñañito.
1: Claro, eso te digo, el caso de Lorena Bobby, no sé, pero habían encontrado lo que le voló Lorena Bobby al novio.
0: Lo habían encontrado, pero nunca pudieron.
1: No le pudieron reimplantarle.
0: Nunca pudieron colocarle de nuevo porque ya esa vaina no funcionaba. Ya, pues una vez cortado y ahí queda esa vaina.
1: Ahorita creo que sí pueden hacer reimplantes y todo eso, pero en aquel tiempo creo que no. Sí, Lorena Bobby, pero no se ha escuchado que ha hecho un entierro por parte del pajarito.
0: Yo creo que no.
1: Señoras y señores, dicho esto, vamos a iniciar. Bienvenidos a todos y cada uno de ustedes. Por

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1: Señores y señores, por acá tenemos saludos. Quiero mandar un saludo muy especial a la People que está por acá reportando ya sintonía a través del 099-5642-990. ¡Qué bonito! Pero antes quiero darte una recomendación. Escucha, por favor. 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
0: Perfecto, señores, marcamos ya las 14:53. Llegamos ya a la parte final. Muchísimas gracias. Saludos para mi pana Freddy Villa. ¿Cómo estamos? Él, como siempre, caracterizándose por los memes. Ahí nos envió un meme.
1: Exactamente. ¿Qué habrá mandado este pobre?
0: No sé, pero está medio llamativo. Dice Paul Chincre que no se parece. Dice, bueno, sí, está un poquito más joven, creo que en el meme que le hicieron.
1: ¿Más joven a dónde? Pues es que más joven.
0: Quiero mandar un saludo también para Dani Montero. ¿Cómo estamos? A los años también escuchándonos por acá, dice, mándanos un saludo para ella, para su familia, para sus churrucuticos, un abrazo. También le hacía la radio hace mucho tiempo, así que el abrazo para Dani Montero. Señoras y señores, estamos llegando a la parte ya final casi, y casi, referente sí. Al tema de esto que habíamos tocado.
1: A ver, cuénteme.
0: De que esta chica enterró su brazo, ese era el tema que
1: claro, tenemos. Claro, ese era el tema, de que enterró prácticamente una parte muy importante del cuerpo, porque claro, es decir, brazo. Un bracito, imagínate cómo toqueteas sin un mano,
0: sí,
1: sin un bracito.
0: Si a veces un dedo y todo eso te duele peor un brazo.
1: Exactamente, sobre todo ya digo cómo toqueteas, pero bueno, vamos a ver la people por acá. Responde la people, ¿qué dice la people sobre eso?
0: Por acá quiero mandar un saludo para, a ver, ¿dónde estaba mi pana? Stalin, que dice que él también sí sería capaz de enterrar en el caso de que algún día le amputaran la pierna, ya que él es futbolista.
1: Ay, como futbolista,
0: lógicamente es parte del trabajo de él, entonces si es futbolista enterraría la pierna él también.
1: Claro, no, ahí sí, pues imagínate. Ahora yo me pregunto, si hay personas de pronto también que pueden perder, claro, no sé, una parte de la cola, de la pompa, no sé.
0: Es que algunos, y de eso viven.
1: La derecha, claro. Entonces,
0: algunos que viven de la cola, señor Paul Chincre, ¿sí o no?
2: Yo pienso que también la panza.
0: El señor Capibara vea, puede enterrar su barriga aparte.
1: Imagínense, ¿cómo se llama esa vaina que les corta la barriga?
2: La lipo para machos.
1: No. Que le cortan, le sacan media y le sacan media barriga. ¿Cómo se llama esa vaina? Uy, se me fue.
2: Pero tiene la palabra gástrica.
1: Sí.
0: Manga gástrica.
1: No, tampoco es manga gástrica.
0: No es la manga gástrica.
1: Porque estoy diciendo que se le corta. ¿Qué par? Estos manes, nada.
0: Por eso le cortan el intestino.
1: No. Le bajan la barriga. No es la barriga, sino que le bajan una parte de la. Ay, Diosito santo. Abdominoplastia.
0: La abdominoplastia.
1: Eso es.
0: Entonces, sácale el pellejo.
1: Exactamente. Entonces, imagínate, ahí te cortan la barriga. Te cogen, te jalan, te sacan media panza. Tienes que huyar. Pues no sé. Eso sí, no sé qué harán. ¿Qué harán con eso? ¿Votarán?
0: Eso sí vota porque se
1: prácticamente
0: pudre.
1: Una parte de pellejo, se puede decir.
0: Claro, la piel. Pues, la piel, ¿no? Cuando bajas mucho de peso te queda la piel guindada, entonces eso te saca, te remueve.
1: Exactamente.
0: Vamos a ver qué dice por acá rápido, señoras y señores. Desde New York, dice saludos desde New York. Pienso que lo dice cara, dice. Y
1: ¿qué
0: lo
1: dice?
0: Tuviera de recuerdo. Pienso que lo dice cara y lo tuviera de recuerdo.
1: Ay, mira, sí.
0: O sea,
1: sí,
0: ¿has visto?
1: También,
0: o sea, claro.
1: También como los animalitos cuando se lo disecan, pues sí.
0: Cuando, por ejemplo, tú querías mucho a tu mascota, al perrito, claro, al gatito, qué sé yo, alguna, lo disecan y lo tienen guardado en su sala, no sé.
1: Ah, entonces eso haría este man. Mira, sí, me parece bien. Suena.
0: Yo cuando viví en Biblián conocí a una familia que disecaron a la abuelita y la tenían en la sala como que...
1: Como
0: estuviera
1: una
0: viva.
2: Sí. Imagínense.
0: Era el miedo.
1: Ya fatal, o sea, ya un cuerpo entero no, pues ya ni un brazo como sea, un dedo ya, como
0: pero
1: sea.
0: Le pero tenían cuerpo entero no, pues. Y les sabían sacar a la abuelita al balcón a que coja sol y todo eso, no.
1: Estos manes ya estaban locos entonces.
0: Sí, sí, eso pasó en Biblián, confirme la gente de Biblián, en serio, en serio. Disecaron a la abuelita la sacaban al balcón a que coja, a que mache.
1: Ah, no, pues eso, eso no, ya.
3: Esas pulgas por ahí que se meten de los perros.
1: ¿Cómo, cómo?
0: Claro. Oiga, vamos a ver qué dice por acá mi pana, el embelecista. Sí, tenemos audio del embelecista Ricky Sarmiento. También póngale, señor.
4: Sí, Orrele, ya, pe, mucho, bla, bla, bla. Bye, bye, adiós, nos vemos, hasta mañana.
0: Man. Este embelecista, yo no sé por qué no le bloqueamos. Este a este,
5: Rayleigh, y a Carlos si sacan Yunga el cuero, entonces hacen cuero con papas, mijín.
0: Patatay. Si le sacan el cuero, dice, hacen cuero. Esa, bueno, esa es la famosa abdominoplastia.
1: Sí, exactamente. Abdominoplastia. Repitan conmigo, abdominoplastia. Así
0: abdominoplastia.
1: Se llama. Cuando te jalan el ¿qué sería?
0: Te estiran.
1: Exactamente, te estiran y te hacen un nuevo ombligo. Dicen que el ombligo no queda igualito, pero te hacen un nuevo ombligo, te sacan esa parte de la barriga y la botan a la
0: basura. Yo he visto que cuando bajan de peso se les cuelga todo. Entonces, cuando les hacen la cirugía, les sacan el pellejo, vuelven a ponerle nuevamente los timbres. Decidió los timbres y les vuelven a poner así. A un pana le pusieron el uno más arriba y el otro más abajo. Tenía descoordinadas las tetillas.
1: Ahí sí, no puedo opinar de eso, pero algún día me operaré. ¿Quién dice que no se puede?
0: Claro, entonces este pana se hizo esa cirugía y era el gozo de verla una tetilla arriba y la otra para acá. O sea, descoordinadas.
1: Imagínate, fatal, eso, una noche loca de pasión. No, pues eso va a causar risa en vez de causar pasión.
0: No, y eso no es nada. La cicatriz que le queda abajo, porque
2: enterito es que te llevas alineación a eso.
0: Claro. Es que eso pasa con las personas que son bien gorditas, claro, y bajan, claro, de peso y se les cuelga prácticamente.
2: No le metan esa idea al capibara.
1: Con que no se le cuelga otra cosa suficiente. Eso.
0: Claro, va a venir todito colgado. No, no, no vale, no vale. Bueno, señoras y señores, muchísimas gracias. Hemos llegado a la parte final. Se viene hoy a full joda. Se viene Silvana a salir la guayaca. Y por supuesto, el señor Alejandro Sánchez Capimara, que el día viernes estuvo de vacaciones.
1: Ay,
0: solito,
1: sí.
0: Solito está de vacaciones él.
1: Él solito, recién entradito y ya pidió. ¿Cómo puede ser posible este suceso, este más?
0: Claro.
1: Pero bueno, no importa. Aquí somos chéveres, aquí somos bacanes. Ahí está, señores. Por favor, señor.
0: Me contestó, Carlitos.
2: Muéltese,
0: Carlitos.
2: Ya descanse, papito. Ya, descanse.
0: Pues, ya bloquea, me dice que no te gusta que te digan las verdades.
1: A ver, ¿qué ha pasado?
0: Este pana, no, desde la otra vez dice que nosotros somos fariseos en la chicha, que lo hacemos por dinero, que cobramos. Y lógicamente nadie trabaja de a gratis, ¿sí o no, Paul Chingre?
1: ¿Por qué tanta? Claro. ¿Por qué tanta?
0: Pero no ha dicho a un sordo, a un ciego. Vamos a buscar al pana. ¡Bloquear! Ahí está.
1: Ay, no, ¿por qué lo va a bloquear?
0: Ya está. No, se ha ganado la bloqueada al Lucha Navarro. Yo acabo de bloquear a Carlitos Yunga, que mucho molesta aquí en la cabina.
1: A ver. Bloqueen en su turno. ¿Por qué bloquean
0: este
1: su turno?
0: Este es mi turno, Karina.
1: A ver, no, ya usted.
2: Falta dos minutos.
0: Un minuto y es mi turno. Su turno es de 3 a 6 de la tarde.
1: Usted ya se retira. Déjemelo aquí al man, que yo lo voy a ¿cómo se dice? Yo lo voy a domar.
0: A domar. Yo acá voy a domar. Hay que matar la peste de raíz. Señor Paul Chigre, nos vemos el día de mañana.
2: Hasta chau.
0: ¿Cómo?
1: Chau, chicos.
0: Gracias, mi querida Cari. Quedan en buena compañía ustedes rumbo hasta la hora 18.
1: Eso sí, señoras y señores, se quedan conmigo. Gracias, señor Zeilema. Gracias, señor Capibara. Casi le digo a todos. Gracias, señor Zuneo.
0: Un gustazo, señoras y señores. Damos

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0: esta semana con la bendición de Papá Dios. Qué bonito poder llegar a cabina, qué bonito poder llegar con esta hermosa gente que ya está listo para escucharnos aquí en Radio Estelar 99.3 FM. Yo soy Silvana Solís, la Sola, y ya estoy por acá con mis compañeritos, esperando que hayan disfrutado el fin de semana, esperando que estén súper que recargados. Ya los extrañaba, chicos. ¿Cómo estamos, Guayaquita? Buenas tardes. Se viene Karina Morán, la Mona, la Guayaca. Eso. Muévalo, muévalo, muévalo, Guayaca.
1: Buenas, buenas, buenas, buenas, buenas tardes, chicos. Dios bendito, súbele el volumen, por favor. Súbele el volumen, que

0: Buenas, hola, muy buenas tardes, Capibara, buenas tardes. Ya uno aquí listo para camellar. Bueno, aunque hoy día de mañana yo decía, Dios mío, otra vez lunes, ¿por qué tan corto el fin de semana? Pero no importa, porque la vida es corta, porque uno tiene que estar ahí chévere, bacán, champú, con la alegría que nos caracteriza. ¡Aquí está tu guayaca, papacito rico! Sí, tú que estás por ahí camellando, estás soltero, en busca de una dama, mira a la vecina de al lado y vas a ver qué te va a decir que sí. Con una sonrisa, pues, una sonrisa, cuidadito. Bienvenidos, chicos.
1: Mi guayaquita, qué gusto nuevamente poder pues ya estar aquí el equipo completito. Ahora sí vamos a presentar al dueño, al encargado de ponerle
0: el que alegría, nos pone la mano dura.
1: Al que le va a poner buena música también. Eso, el día de hoy, ¿ah? ¿Qué bella? Nuestro querido Alejandro.

0: 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Llegamos ya a Full Joda. Muchísimas gracias, chicos, por ya estar en sintonía. A la gente que... Los muchachones de... El break, ¿no? Del cabeceando ya nos dejaron.
1: Claro,
0: ahí,
1: ya se fueron los chicos.
0: La gente, qué chévere, bacán. Yo venía escuchándoles en el taxi y el taxista dice, ¿qué vestimos de una vez? Unos toquillos, dice.
2: Así.
0: Cuando usted estaba hablando del bypass gástrico, de...
1: Ay, sí,
0: de toda esa situación. Imagínese.
1: Por favor, ¿cómo la gente puede ser posible que se haga esas vanidades y después estén pidiendo plata para pagar la clínica? Déjate de lámpara, ñaño. Déjate de lámpara, por ahí conozco algunos así. Eso tampoco está bien. Pero bueno, no importa.
0: Nuestra
1: alcalde
0: en Gualaceo no pidió nada. Cogió nomás la plata. Para hacerse la lipo.
1: Se pasa.
2: Bueno, después me indican de qué estaban hablando. No vine escuchando la verdad la programación. No
0: usted también diga como
2: días.
0: Yo les decía a otros. Yo nunca les escucho.
2: No, sí los escucho. Pero el día de hoy yo venía, estaba en otras cosas.
1: En otra onda. No, lo que pasa es que estábamos hablando sobre una man que se había amputado un brazo por algo de cáncer.
2: Una amiga, una chica.
1: Y mira, le habían amputado el brazo. ¿Y sabes lo que hizo?
2: ¿Qué hizo?
1: Le había hecho un funeral grandote y la habían enterrado.
2: Ah, sí,
1: entonces estábamos hablando
2: así.
1: De eso. Sí.
2: Sí,
1: entonces conversábamos de las personas que se hacen en la. Otra vez se me fue esta vaina que le corta la barriga.
2: Ah, ya.
1: Y ahí decíamos si eso.
2: Al que se haga una abdominoplastía.
1: Abdominoplastía, eso.
2: Que le haga un funeral a su, pedazo de guata.
1: Entonces hablábamos de que si también. De que si también existía eso, de que de pronto cuando se hacen esas vainas también le devuelven.
2: Es que, no, pero es que es algo diferente, pues que ya perder un brazo. Oye, sí, yo tenía una amiga que perdió el dedo.
1: ¿Ya?
2: O sea, es algo fuerte.
1: ¿Y qué hizo con el dedo?
2: Ella igual lo
1: hizo funeral.
2: Lo enterró, o sea, como que le hizo así como algo, o sea, como algo simbólico. Oye, pero ¿por qué?
0: Oiga,
2: yo
0: usted,
2: lo haría.
0: ¿A usted le han enterrado el dedo?
2: No. Nada
1: a mí,
2: de dedos.
1: A mí tres dedos, a veces yo si quisiera que me entie. No, pero si es que me corta.
0: Los
1: tres dedos.
0: Oiga, Luis, póngase las pilas.
1: Enseguida los
0: golpes santos, madre. Y dice que de esos tres dedos, el uno tiene que ser sin uña.
1: No, esto vale enseguida. Todo malentiende, malinterpreta.
2: No, es que tú también das para que te moleste.
1: A ver, si es que a mí me corta, me cortaría en tres dedos. Ahí sí para enterrarlo, pues eso quise decir.
2: Pero un hito. Pero es una extremidad, pues es algo de tu cuerpo. O sea, cualquiera, es algo fuerte.
1: Ya.
2: O sea, que te pase algo así. Oye, y de verdad, a ella se le fue con todo y el anillo. O sea, fue fuerte.
1: Ay, no, pues imagínate.
2: Te prometo. O sea, sí. De cosas ya. Vamos, señores, aquí estamos arrancando.
0: Imagínense que le entierren con todo y anillo.
2: Aquí arrancamos. Esto es A Full.

0: estarme copiando los temas de decir Alejo, hágame un mix para la bailoterapia. Ahí está, copiándome los temas.
1: A ver, por favor, señor Capibara, para mañana necesito un mix para el bailo. Ahí lo quiero ver, señores. Recuerda, 15 con 22 minutos. Quiero mandar un saludo muy especial a la people que está por acá en Azubes, a la gente que está en Jardín Lian, que está escuchando Full Parlante. A todos los mercados, muchísimas gracias, corazones.

0: también las damitas de la tarde al 099-5642-990.
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0: queridos oyentes, hoy se viene el tema de la tarde. ¡Sí, señor! A veces, quiero que me pongan mucha atención a lo que voy a decir. Pero muchísima atención, por favor. Porque a veces, ¿quién no ha tenido por ahí una ridiculez? ¿Quién no ha tenido por ahí algo como que ridículo? Así que hoy venimos a desenmascarar a esa gente que hace cosas y cosas y cosas tan ridículas, oye.
1: Y no hablamos de caerse en la calle, porque eso nos pasa a todos. Hablamos de esas cosas que uno hace creyendo que nadie se da cuenta, pero todo el mundo ya sabe, ¿no?
0: Exacto. Yo no sé, pero hay tantas cosas, mi querido Capi, ¿no? Tantas cosas que a veces en la vida, como que no sé, como que nos ponen en riris, como que uno dice, Dios mío santo, ¿por qué, señor? ¿Por qué me pasa esto? Así que, aquí nadie se salva, chiquito. Nadie.
1: Hay muchas personas en la vida que... hacemos muchas cosas y no lo notamos, ¿no? Decimos no. Y para otras personas que es ridículo, ¿no?
0: Exactamente.
1: Por ejemplo, a mí muchas de las veces me han dicho, qué ridícula que tenga brillitos en el carro.
0: Imagínate.
1: No les gusta. Yo digo, pero a mí me gusta, ¿no? Exacto. Es de ridículos andar poniendo brillos a los carritos.
0: Imagínate, eso sí es ridiculísimo.
1: Es de ridículos, dice, ya tener ya una edad adulta y andarte haciendo cachitos ahí, ni que guagua.
2: Ah, claro, como puta.
0: De mí no van a estar hablando, vamos, por favor. Señoras y señores, ingresamos a este segmento, por favor, en este lunes maravilloso, donde la explicación está. Cosas de ridículos. ¿Qué cosas son de ridículos?
1: Dice que es de ridículos enojarte con alguien y bloquearlo.
2: Claro.
1: Para después de... ¿Y sabes qué es lo peor? Que sea tu pareja. O sea, tu esposo o tu esposa.
0: Es verdad.
1: Es de ridículos bloquearle a la esposa o al esposo y al rato ya están arreglados.
0: Imagínate, duermen en la misma cama bloqueados.
2: O imagínese, llega usted a la casa y dice, ¿por qué me bloqueaste?
0: Exactamente. Están desayunando y bloqueados. Qué ridiculez. Por ejemplo, es de ridículos decir, ya te olvidé. Pero siguen conversando.
1: Y siguen conversando.
0: Siguen ahí escribiéndose. No sé.
1: O sea, es de ridículos, por ejemplo, terminar una relación con alguien y tú sabes que al momento de terminar una relación con alguien tienes que tener totalmente contacto cero.
0: Exacto.
1: Justo lo que dice la guayaca.
0: Exacto.
1: O sea, terminas la relación, pero según tú quieres fingir que no te duele y ahí mismo estás todo y el dolor y sigues sigues conversando con esa persona.
0: No, ¿sabes qué es lo peor? Que te activas nuevas cuentas y empiezas a seguirle las nuevas cuentas.
1: No.
2: Eso sí es ridículo. Oiga, es de ridículos también decir, qué ridículos de esos que mandan indirectos.
0: Ah,
2: y a la media hora usted pone, al que le caiga el guante.
1: Es verdad. ¿Cuántos no hemos hecho eso, no? Es de ridículos el día de hoy, para que usted también vaya terminando la frase. Por ejemplo, lo que hablábamos en este momento, ¿no? De las parejas, de las relaciones. Es de ridículos ver la historia de tu ex desde una cuenta falsa, solamente para saber cómo está.
0: Sí. Eso es fatal. Es como, mira, es de ridículos decir, yo no soy celosa. Pero empiezas a stalkear y empiezas a ver quién le dio like hace un año atrás.
1: Y sacarle en cara eso después de hace un año.
0: No,
1: cuando no eras ni novia ni nada.
0: Cuando ni siquiera sabía que existías. No. Eso es de ridículo.
1: Es de ridículo subir una foto llorando con música de fondo que dice, no quiero hablar con nadie, no me pregunten. Qué ridículo.
0: Ridiculísimo este man. Es de ridículos, señoras y señores. Es de ridículos. No me gusta llamar la atención a mí. Yo soy una persona que yo soy así bien, no sé, como que normalita. Pero me lleno de filtros en las fotos.
2: Ah, claro.
0: Me lleno de filtros. Eso sí, ¿a quién no le ha pasado eso? ¿A quién? A ti. Te digo eso.
1: Dice,
2: este es ridículo de hacer las fotos con IA.
1: Ay, sí.
0: No, horrible.
1: Imagínate, le sacaron toda la barriga del pobre capíbara.
0: Imagínate.
1: Se supone que somos dos mujeres y un capíbara. ¿Y dónde estaba la barriga del
2: capíbara? Parece una nutria.
1: Es de ridículos ir al gimnasio en carro, dar vueltas 20 minutos para estacionar lo más cerca posible de la puerta y luego subirte a la caminadora.
0: No, fatal.
2: Claro, no, y hay algunos así, bien ridículos.
1: Silvana Solís. Es de ridículos vivir a 3 pasos de tu trabajo e irte en carro.
0: No, de mí no va a estar hablando cuando tenía carro.
2: Y llegar tarde.
0: Eso es lo peor. Oye, es de ridículo pelearte con tu pareja y en 5 minutos decirle, ¿quieres comer? Preocuparte, pues. Preocuparte.
2: Ya vas a comer, ya está servido.
0: Eso sí es de ridículo. No, pues ¿cómo puedes pelearte con tu peor snack y después estar ahí? Oye, ven para que comas. ¡Déjalo que se muera de hambre! ¡Sí, pues! ¡Eso es pelea! ¡Déjalo que se muera de hambre!
1: Es de ridículos andar por la Remigio Crespo el fin de semana a todo volumen con tu carro para que escuchen. ¡Wow! ¡Qué bestia! ¡Qué buen sonido!
2: ¡Qué audio!
0: No, pero ¿sabes qué es de ridículo? Que tú ya tengas típico más o menos como unos 60 años y vas en el carro escuchando Daddy Yankee. Claro. No quieres aparentarle daño.
2: ¿Sabes qué es más ridículo? ¿Qué es más ridículo? Así a todo volumen en el carro y te sale YouTube Premium.
1: ¡Ay, no!
2: Imagínese.
0: Te sale comercial. Espérate un rato, voy a cambiar.
1: Ahí está, señores, para que usted interactúe con nosotros. Es de ridículos a través del 099-5642.
2: Oiga, 990. Por acá lo que dice es de ridículos. Dice personalizar la tarjeta del bus. Hable serio.
1: O pedir la tarjetita con la foto tuya.
2: Ya no hay como.
0: Que usamos. Es de ridículo, ¿sabes qué es de ridículo? Esto sí lo voy a decir. Es de ridículo que tú estés el fin de semana en la Remigio Crespo, parado con tus panas y estés con la misma pescuezuda desde la 1 de la tarde hasta las 10 de la noche.
1: Ay, ya caliente.
0: Eso sí es de ridículo.
1: Oye, es de ridículo revisar el refrigerador cada 5 minutos, esperando que mágicamente aparezca comida. No sé si te ha pasado. No tengo nada en la nevera y sigo abriendo.
0: Eso sí es verdad.
1: ¿Qué estás esperando? ¿Qué?
0: Uy, no, eso es horrible, de verdad, es horrible. Pero bueno, señores, ahí está, interactúa con nosotras al 099-5542-990. Es de ridículo, ¿qué te ha pasado en la vida? ¿O tienes una vecina ridícula? Cuéntamelo ahora, por favor. Capibara, ponte en acción aquí en la 99.

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0: ¡Es de ridículo, señores! Decir es solo un amigo y tenerlo guardado con un corazoncito chiquito.
3: ¡Ay, qué ridículo este man!
1: Ay, ay, ay, es verdad. Dice, es de ridículos desbloquear el celular para ver la hora, guardarlo y tener que sacarlo otra vez porque no prestaste atención.
4: Claro, no viste qué hora mismo era.
1: Entraste a ver la hora y al final no viste la hora.
0: Eso me suele pasar. Así como es de ridículo decir, no me gusta el chisme, así que por favor a mí no me estén contando chisme. Pero bueno, cuéntame el capítulo completo, ñaño. Cuéntame el capítulo completo.
1: O te quedas en la reunión donde están en el chisme.
0: Exactamente. ¿A quién no le ha pasado eso? ¿A quién, ñañito, no le ha pasado? Es de ridículo. Por acá también la gente ya está reportando sintonía. Dice, es de ridículo ponerle nombre a las partes íntimas. Tiene toda la razón.
1: Es verdad, ¿no?
0: Como por ejemplo, Israel Gómez.
4: Voy a sacarle al Paulito, dice un rato.
0: Imagínate que se llame Israel Gómez. Nombre y apellido, pues.
1: Claro, con nombre y apellido. Ya vengo. Algunos dicen, voy a sacar a la bestia.
4: Claro.
1: ¡Qué chica, bestia!
0: Sí, otros le dicen chanflaunia. ¿Cómo es?
4: La chanflaina.
0: ¡Ah, yo escuché!
1: Imagínate ponerle el nombre Chontacuro. ¿Qué culpa tiene Chontacuro?
4: Mija, venga que ya se paró el Chontacuro.
0: Gordito y arrugado nomás, imagínate, ya no.
4: Oiga, tenemos audio por acá. MLXista Azul ya llegó por acá.
1: ¡MLXista!
5: Oiga, mamá Coco. Oiga, ¿qué va a llegar Mr. Murillo con su DJ? Ese sí pone buena música, ¿no? Como está ahora.
1: Ya vuelto. Solo así el... ¿Quién mandó?
0: Sí.
4: El peruano.
1: MLXista Azul, ya. A ver, ¿qué dice acá? Ponerle nombre también a las partes de uno, la puchaina, dice.
0: Eso es ridículo. Es ridículo, imagínate.
1: Sí, es de ridículo eso.
0: Decirle, ven, a la muñequita.
1: Es que al menos mira, con los hijos uno tiene que ser más claro. Claro, decirles las cosas como son y no estarle diciendo la cosita.
4: Claro.
0: Eso se llama él.
1: Hay que decir tal cual como se llama, ¿no?
0: De una, así.
4: Claro.
1: Sí.
4: Porque no hay que dejarse tocar el pollito.
1: Es de ridículo. Estoy poniéndome diminutivos a las cosas también.
0: Uy, eso sí es de ridículo. Es de ridículo también decir, yo nunca regreso con él, nunca voy a volver con él. Ahí mismo está la prueba. Al siguiente día le ves ahí mismo subiendo fotos diciendo, cuánto te amo, mi amor.
4: Por acá tenemos otro audio de nuestro amigo Justin Paucar.
6: Saludos, señor Alejandro Sánchez, DJ Capibara.
1: Alejandro.
6: Saludos. Bendiciones, escuchando la Estelar 99.3 FM en Túnel.
4: Ah, ya, chévere. Que
1: chévere, escuchan mi corazón.
4: Todas las aplicaciones, dice.
1: Oiga, eso le iba a decir. Se puede descargar también la aplicación en Apple Store y en Play Store como Radio Estelar 99.3 FM, ¿sí? Para que nos lleve y para que incluso no se corten las publicidades y esas cosas.
0: Ahí tú me llevas en el carro cuando quieras.
1: Dice por acá, es de ridículos pedir una hamburguesa triple con papas agrandadas, nuggets, queso extra y una Coca-Cola light.
0: ¡Uy!
1: ¡Qué ridículos! Para cuidar la línea.
4: Y en la primera cita.
0: Imagínate, ¿no? ¿Cómo puede ser posible, señores, ese suceso? No. Es de ridículo, señoras y señores, hacerse el difícil o la difícil. Te mando mensaje y en un segundo rapidito estás ahí tú contestando. Eso es de ridículo. Pues.
1: Ah, sí. Ya, sí. Si te haces la difícil, hazte la difícil. Si quieres unos 3-6 meses.
0: Exacto. Nada de que ya al segundo estás respondiendo. No, pues déjate de cosas.
1: Verdades.
0: No. Es de ridículo tomarte 80 fotos.
1: Ya.
0: Y después de tantos intentos,
1: oye, subir una.
0: No, date la.
4: Eso sí,
1: y las otras no borras porque te da pena. Y la misma pose. Solo que. La misma pose.
4: Es de ridículo estar todos los días transmitiendo en TikTok con 4 seguidores.
0: Oh.
4: Imagínense.
0: De mí no va a estar hablando. No sean así. Es de ridículo, dice, hacer un TikTok, subir y que tenga un like. No sean así, con el compañero. No sean así. Ayuden a compartir, no sean así.
1: Ahorita
0: le dicen, no, sube el TikTok.
1: Ahorita que tú dices eso, déjate de lámpara. Pero el compañero, oye, qué buenas mezclas.
0: Buena música.
1: El fin de semana, buena música. Ñeñito, estás perfecto como DJ. Me gusta. TikTok, no lo hagas.
0: No, qué mal. Ya, basta.
4: Usted sí tiene unos gustos raros.
0: Ya basta. Es de ridículo.
4: Ya no vamos a hablar de eso.
0: Ahí está, es de ridículo, señores. Entonces, usted también termina la frase. ¿Qué cosas le parecen a usted ridículas? No solamente en la vida personal, puede ser en el amor, puede ser en el trabajo.
4: Es de ridículo andar con gafas todo el día, dice. Así esté oscuro, así esté adentro.
0: Oye,
4: de mi ex compañero no van a estar hablando.
0: Y se hacía los eventos en la noche con gafas.
1: No, qué ridículo es. Qué ridículo es.
0: Es de ridículo andar puesto un terno elegante con zapatos deportivos
4: blancos.
0: Déjate de lámpara. Qué ridículo, hermano. Qué ridículo.
1: Chingri.

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0: Seguimos por acá, señores. 16:54 minutitos. ¿Qué dice la people? Es de ridículo salir a hacer ejercicio y venir pegándote una papi pollo con una cola.
1: Oye,
0: y
1: harta, sí,
0: mayonesa.
1: Eso sí. Yo me acuerdo, tenía un ex jefe.
0: ¿Ya?
1: Que se iba al gimnasio. Dice, Silvanita, entremos al gym todos. Se va con esposa. Salimos del gimnasio y lo veo en la esquina comiendo papas.
0: Así como.
1: Es de rico. No, pues. Dice por acá, quiero. Dice, por favor, me podrían pasar un saludo. Le estamos escuchando por la Feria Libre para Orlay Fernández. Saludos a la hermosa gente que está ahí en la Feria Libre en sintonía de Radio Estelar.
0: Qué bacán. Saludos, corazones, a la people que está en la Feria Libre. Les mando un besote donde le caiga. Ya saben, por favor. Por acá, mi querido Ivancito González también dice saludos desde Azogues. Por favor, una musiquita de salsa aquí. Déjame un beso, dice. Para mi amiga Sola Solís y un. Ahí, número uno, la joda de las tardes. ¡Ah! Las número uno, gracias, mi rey. Un besote. Señores, estamos nosotros con esto que estamos hablando en esta tarde.
1: Terminando el tema, usted tiene que terminar la frase el día de hoy. Es de ridículo, ¿sí? Ahí está. Usted también ha pasado situaciones complejas en las que dice, oye, qué ridículo que eres. Por ejemplo, dice, es de ridículo comprarte la ropa deportiva y luego ni siquiera ir al gimnasio y utilizarla como pijama para las noches porque dices que te sientes cómoda o cómodo.
0: Eso sí es verdad. Oye, ¿sabes qué es de ridículo? Es de ridículos comprarte esas licras que dice que te levantan la pompa, pero que son a la vez transparentes.
1: Ay, no.
0: Esas que son de color de la piel.
1: Sí, feísimo.
0: No, qué feo, es de ridículo, ñañita, ponte pilas, ¿cómo vas a usar eso? Eso sí es de ridículo. Es de ridículo usar eso.
3: Es de ridículo, igual esa licra que se meten todita los rastros.
0: Ay, sí, no, sí. A mí me dio las cosas estar caminando en el que.
1: ¿Cómo es que se llaman esas licras que tienen, que supuestamente aparenta para que se te vea así más bravo?
0: No, pero se ve feliz.
1: Para mí se ve muy, muy, muy.
0: Que no te esté ahí, imagínense, no, te escalda eso ahí, ¿no? Es de ridículo, señores. Por acá dice Justin, es de ridículo que vayas a la fiesta y que no den de comer pronto y uno no va ni comiendo porque se va de la fiesta aburrido.
1: Dice, es de ridículos usar gafas dentro de la cabina. Ven saludando al Paul, dice. Es de ridículos que vaya a la fiesta. Ah, ya, ahí estaba justamente él. Oiga, tenemos audio del Melexista Azul, ¿qué dice?
4: Es de ridículo subir agua al Face y etiquetar seguidores.
1: Ay, destacados. Oye, yo no lo veo esto como ridículo.
0: ¿Cómo dice?
1: Yo no lo veo eso como ridículo.
0: A ver, ¿qué dijo? No le escuché. ¿Qué dijo el man?
3: Que es cuando etiqueta a sus seguidores para que vea todo.
1: Es que de eso se trata hoy en día las redes sociales. Obvio. Tienes que poner un hashtag o un arroba destacar o seguidores.
3: Ya les dijo ridículas, más claro.
1: Para que la gente sepa dónde estás.
0: Obvio,
1: y escuche.
0: Este man por acá me dice, a ver, dice por acá. Hermosa mi huellaca, eres mi amor platónico. No digas mi nombre, por favor. Te
1: saludos para Giovanni Peñafiel.
0: De Guayaquil Durán, dice. Saludos, corazón hermoso. Te mando un besote, mi rey. Ay, mira qué bonito me cae. Oye, no seas
3: tres
0: así,
3: lata.
0: No seas. Oye, no. Deja de estarme haciendo bullying.
3: Ojalá no esté oyendo mi amigo.
0: Bueno, ahí te saludo, mi querido amigo.
3: Si no, le van a romper el corazón.
0: Ay, Diosito santo. ¡Llueve! Por acá dice, es ridículo tener cara de Atahualpa y no querer bailar chicha. Música nacional. ¡Adefecioso!
1: Y eso es para todos ustedes que se hacen aquí los adefeciosos. ¡Ay, la chicha! ¡Qué chola la sola! Dice. Caras de Atahualpa.
0: Dígales, compañeros, caras de Atahualpa.
1: Compañeros.
5: Dejen de ser hipócritas, compañeros.
0: Dejen de ser hipócritas. Es de ridículo, señores. Es de ridículo. Eso sí es verdad. Uy, no, pero hay tantas cosas, ¿no? Que tú a veces haces como que no pasa nada, pero sí es de ridículo. Déjame decirte, por ejemplo, es de ridículo jurar que ya superaste a tu ex, pero te siguen dando celos cuando le ves con amigas. Eso es de ridículo.
3: Claro.
0: Sí. ¿A usted le ha pasado, capibara?
3: No, o sea, un par de veces sí, no me han superado, pero...
0: ¿Pero ve?
3: Ahí nomás.
1: Verás, dice, es de ridículos tener lavadora y ponerte a lavar la ropa, enjabonar bien y meterla a la lavadora nuevamente con jabón.
3: No sea bruto, eso no es ridículo. Eso es porque la lavadora nos saca todas las manchas.
1: ¿Qué dice por acá? Es de ridículo. Dice, es de ridículo tener... Allá dice, es de ridículo que de esposo pase a ser el mozo. Sí.
3: Oiga, y hay casos, ¿no?
0: Duro. No, sí,
3: hay
0: verdad.
3: Casos donde... Sí. Después de que fue el marido...
0: Después de que te llevó al altar, después de que te puso el anillo, después de que todo, pasas a ser el mosaico.
1: Oye, no, y algo que me parece muy ridículo, que después de que te separes, te diga devuélveme el anillo.
0: Ay, no. No,
1: eso sí es ridículo.
3: ¿Quién le pidió el anillo?
1: No. Yo les digo, porque he visto casos.
0: Sí, no, déjate de cosas.
1: Devuélveme el anillo.
0: Sí.
1: ¿No ves el Christian Nodal?
0: Oye, sí, este mal.
3: ¿A él le pidió el anillo acaso?
1: Él le devolvió, ¿no? A la Belinda, pues.
3: ¿A la Belinda?
1: Claro, le pidió el anillo que le dio de compromiso.
0: Pero no nos vayamos muy lejos. Paola Farías y Carlos José Matamoros.
1: Esta es otra nena más.
0: Le pidió el anillo y ella, ¿qué hizo? Lo vendió.
3: Qué sinvergüenza.
0: Imagínate, ¿cómo vas a pedir el anillo después de pedir matrimonio? Déjate de cosa. Es de ridículo, señores, jurar que no vas a volver con tu ex.
3: Claro.
0: Y apareces con él la semana siguiente. Sí, es verdad. Yo tengo una amiga que dice, ¡juró no volver con él! Pero ahí está la pobre y triste. Ahí está.
1: Emelexista Azul, otro. A ver, ¿qué dice el Emelexista? Si va a hablar bonito para pasar el audio.
3: Sí.
1: Si no, ya, deje.
3: Saludos a Vladimir, que están acá en TikTok. A Mayita, Freddy Damián, ¿qué más, brother? Guido Javier, el durísimo de la bachata.
2: Alejandro Sánchez.
3: Ya aplasté lo que no debía.
0: Ahí está.
3: El durísimo de la bachata.
0: Es de ridículo, gente.
3: Meter el dedo donde no era.
0: Señores, estamos por aquí en las 17 horas en puntito. Ahora sí, no se pierdan, ya se viene fiesta cumbiambera en este lunes maravilloso.
1: El día de hoy tenemos este segmento como cada lunes.
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3: Oiga, déjele al compañero, si él quiere hacer todo el día, es problema de él.
1: Nos vamos ya a la pausa comercial y volvemos con más. Ya se viene la fiesta. ¡Cum!

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señores, estoy escuchando estos éxitos. Éxito tras éxito, sí, señor, aquí en esta tarde maravillosa en A Full Cola, porque damos inicio a este segmento de los

0: se le dedican a la sola, dice por acá en mi TikTok.
1: A ver, ay.
0: Un amigo, Manuel Japa.
1: No estará.

Horacio. Todo lo encuentro en ti, todito, todito, todo. Pero ¿será verdad eso, que todo se encuentra en una pareja? Yo creo que no. Ya cuando conviven, ahí es cuando le dices, ya no quiero nada. ¡Fuera de aquí! ¡Qué bonita canción! Aquí en la fiesta cumbiambera, porque acá la people está también pidiendo sus canciones. ¡Ay, ay, ay!

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0: Nosotros continuamos por acá, 17:46, ya prácticamente estamos ya a pocos minutos de pues terminar nuestra programación, porque seguimos con más programaciones aquí en Radio Estelar. Suele el volumen que se viene en este momento.
2: Saluditos a la gente que está a través de TikTok, a Fernandito allá en Servi Electric, qué chévere, en Gualaceo. También estaba por aquí Yadi, saluditos, y para Isa Calderón. Chévere, gracias por estar en compañía de nosotros. Recuerda, somos 99.3 FM Radio Estelar.
0: Qué bonito, definitivamente dice la People, reportando sintonía a través del TikTok. ¿Qué más quieren? Por ahí están diciendo que pasó que la huellaca aún sigue en cabina. Tranquilo, que mis compañeros son buena nota. Ellos ya me dejan botado ahí en medio camino. Bájate, quiero más huellaca. Por eso la escuchan hasta ahora. Si no, ya se va pronto.
3: Oye, es que el humillante sí que se demora, ñañita. Se tremenda vuelta que se dan estos malos.
0: Pronto tendrás tu carrito.
3: Pero bueno, eso sí lo decreto. Pronto, así sea un pichirilo, pero tendré un carrito. Oye, mi querida Sola, bueno, con respecto a lo que hemos preguntado hoy, a lo que estábamos conversando, dialogando, meditando y todo, ¿qué opina usted? ¿Usted puede dar, no sé, algún consejo con respecto a lo que hoy conversamos aquí en el programa? Es de ridículos.
0: O sea, la gente que quiera ser ridícula y que se quiera vestir como quiere y quiera hacer las cosas, ya es decisión de cada uno, ¿no? Por ejemplo, a mí me dicen ridícula por poner los brillitos en mi carro. Pues me vale. Ya sigue siendo ridícula.
2: Nunca se va a olvidar que le dijo que tiene brillitos en el carro.
0: Sí. Yo no importa. Usted sea feliz como es. Si le dicen ridículo, ridícula por eso, ya. Que le vale.
3: Mire, a mí, por ejemplo, me dijeron, yo también tengo que decir, a mí me dijeron que qué ridícula, cómo te vas a hacer ese color de cabello. O sea, me dijeron que sí, que supuestamente.
0: Que le estás copiando a la Sola.
3: No, me dijeron que. No, ¿sabes qué me dijeron? Que es un color berriado. ¿Y sabes qué me lo. ¿Sabes qué
0: no
3: fue
0: a cualquiera
3: lo peor?
0: Le queda la que digo.
3: ¿Sabes qué fue lo peor que me dijeron?
2: ¿Qué le dijeron?
3: Pareces ñangosa de la costa. Y yo me quedé así, dije, ¿qué me dije? No puedo creer.
2: Tres latas.
3: ¿En serio? Así me dijeron ñangosa. Nunca en la vida me habían dicho eso. Y yo dije, verá, llueve, ver el color que me pongo. Ay,
0: no, pero hay algo, no a todo el mundo le queda el
3: exacto,
0: rojo.
3: Siempre he dicho.
0: En conclusión, señores, la tendencia y el humor es de ridículos. Esto no demuestra que la mejor forma de sobrevivir a la vida cotidiana es aprender a reírnos de nuestras propias contradicciones.
4: Ay, sí, hablen, asambleístas de la Amazonía, digan algo.

0: hecho ridículo. Es ridículo entrar, dice, a la piscina con un pantalón.
1: Saludos, saludos para Fernando, David por acá. Saludos. David, ¿qué más, brother? Saludos a la gente que se va sumando, dándole tap tap a la pantallita.
0: Seguimos. Éxitos. Eso, seguimos por acá. ¡Dale! Eso es a full joda.

0: Sonida Sola. Besitos para todos ustedes, bendiciones y nos escuchamos el día de mañana a partir de las 3 de la tarde aquí en A Full Joda por la 99.3 FM.
1: Y recuerda, por favor, si te sobró plata después del mes, es porque se te olvidó pagar algo, que no pagaría nada.
2: Algo estás debiendo, claro.
0: Porque que te sobre plata es difícil.
1: Es difícil. Palabras de despedida, mi Capi Capi.
2: Palabras de bienvenida. Pensé que estábamos de 15 años. Oigan, muchísimas gracias la gente que nos escucha a través de las aplicaciones Radio Box, Tuning Radio. Gracias, muchísimas gracias. Aquí en TikTok también, Andresito, que se suban por ahí. Fer, David Sosorón, a qué más, mi brother, desde Santa Ana, a los tiempos. ¿Qué más, mi hijo? Bacán. Gracias. Si pido canciones, viene el bello del DJ, dice.
1: ¿Qué no, no incluido.
2: Nada, eso no incluye.
1: Llevo brother.
2: Tres latas. Nos vemos hasta el día de mañana, chiquillos. Si Dios lo permite, aquí estaremos en la 99.3 Estelar. Yo soy DJ Capibara. Chao.
1: Eso sí, señoras y señores, nos vemos el día de mañana. Recuerda, mujer hermosa, bella divina, siempre tienes que estar mami, nunca en mami, porque eso no vale en la vida. Nos vemos, señores. Yo soy Karen Morana Huayaca y esto fue.

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Mi Dora.

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3: Al fin. Estamos de regreso. Cerramos espacio publicitario. ¿Viste?
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¡Llegamos! Llegamos con toda la buena vibra, llegamos con todo el sabor, llegamos con todo ese positivismo, llegamos ya en este lunes sensacional a la cabina de la Radio Estelar 99.3 FM. Llegamos a esta nave estelar para despegar al infinito y más allá. Llegamos precisamente a esta familia estelar en este lunes

de estos dos gordos que hemos venido en este lunes más que contentos, más que alegres. Mi pana, nada más y nada menos que el hombre encargado de las perillas, musicalización, efectos especiales y por supuesto los controles, es Brian Sinchi, DJ.

¿cómo se llama? Alejandro. Alejandro Sánchez. Perfecto. A las copas chicas, como es Sola Solís y como es La Guayaca. Sí, la señorita Karen Mora. ¿Ah? Sí, señor.

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Pan Semilla de Oro. El saludo cordial solamente desde esta tu radio estelar. Eso, vaya haciendo pipí.

0: Sofía del Valle, que también estamos a full sintonía, mi estimado Juan Pablo. No se olvide de la gente del Valle, dice. De la gente de Santa Ana. Perfecto, ahí estamos.
1: Han sabido bailar durísimo ahí en Santa Ana.
0: ¿Ah, sí? Sí.

0: y seguía.
1: Y tenías que hacerles, dices, el sonido para Paul Shingri.
0: La amplificación.
1: La amplificación. ¿Y qué estaba cantando?
0: No, pues que...
1: ¿Qué le estaba imitando al Manolito Duche? Bueno, la pinta por ahí va.
0: La cara.
1: Es que me estás dando la idea de que tú fuiste a amplificarle, pues, al Paul Shingri.
0: No, pues que yo puse el sonido nomás. Ellos fueron ya con su controlador, con la computadora.
1: Entonces ahí sí, especifica.
0: Reggie puso la garganta.
1: No, yo pensé que a lo mejor estaba cantando el Paul Shingri. Ya digo, hecho tipo Manuelito Gucci.
0: No,

0: iba a decir, se han unido, se han hecho una buena dupla, pues entonces.
1: Sí, no, no pasamos bien. Bacano, no pasamos chévere.
0: Chévere, ¿hasta qué hora se quedaron?
1: Yo estaba saliendo, bueno, llegué a mi casa casi a las 5 de la mañana.
0: 5 de la mañana, pronto han llegado. Pronto han llegado, pero pronto.
1: El otro evento sí salía a las 2, güey, Ricardo. También nos pasamos chévere por
0: allá. Pronto han llegado, pero. Mándales un saludito entonces a la gente de Ricaurte que te contrató.
1: Saludos a los amigos de la familia Arpizumba.
0: Eso.
1: Nos pasamos genial ahí en las mezclas junto a mi pana Andrés Salamea, DJ Classic.
0: Perfecto, qué lindo, bonito. Y me imagino que tú estabas animando.
1: Claro, yo estaba ladra y ladra.
0: ¿Ya ves? Ahí está.
1: Sí, sí, sí.
0: Ahí está, lindo, ya ves. Y alguna cosita has aprendido,
1: sí,
0: ya.
1: Sí, cualquier cosita ya sale ya.
0: Sobre todo gracias a los dueños de la mañana.
1: Yo digo a los dos turnos.
0: ¿A los dos turnos?
1: Sí, sí,
0: pero ¿en dónde aprendes más? Ya, así la plena, ya.
1: En el penthouse de la chica.
0: Pero claro, pues obvio. Ya.

Ordóñez. Si le mandaste el saludito, en Guala, en Guala, en Guala. A full sintonía con Estelar, Juanito Ordóñez. Feliz inicio de semana, mi pana, mi brother, mi yunta.

0: que el amor se fue, porque nunca voy a estar esperándote, dice. ¿Cuál es esa canción? Wow.
1: De Mónica Alexandra.
0: Mónica Alexandra, dice.
1: Vida mía puede ser.
0: Vida mía. Ah, esa que... Vida mía.
1: Sí,
0: ya,
1: sí.
0: Ya no me sé más.
1: Solo me sé el título.
0: Ya se me olvidó.
1: Ya le mandamos.
0: Lo que pasa que el alemán me está queriendo coger durísimo, oye.
1: ¿La qué?
0: El alemán.
1: ¿Serio?
0: Simón.
1: ¿Cómo así?
0: Yo creo que ya me está queriendo dar Alzheimer. Ese man, el alemán, coge nomás, ¿eh? Sin avisar.
2: No, en serio, de verdad, no me acuerdo cómo es la canción. Estoy haciendo memoria y no. ¿O será que estoy con tantas cosas en el mate? Con tantas cosas en la cabeza. Por acá estoy ordenando las cuñas. Por acá estoy ordenando también el computador. Por acá estoy leyendo los mensajes.
1: Todo, han dejado moneando.
2: No le hagas quedar mal a las compañeritas.
1: Sí, todo en orden.
2: Todo en orden, no. Sino que yo estoy acomodando. O sea, es que tú sabes que yo soy un poco más ordenado.
1: Exacto.
2: Un poquito más ordenado.
1: Un poquito nomás.
2: Entonces estoy actualizando también por acá los contadores. Estoy revisando los mensajes. Y qué chévere. Arrancar esta semana así, trabajando arduamente y con el mejor público que tiene el sur del país, el Ecuador y el mundo entero, que son cada uno de ustedes, que siempre están en sintonía desde tu radio estelar, la radio.

0: se dieron cuenta, esta semana es la última semana de julio. Oye, cangrejo. Cangrejo.
1: ¿Qué pasó, Juanito? Coménteme.
0: ¿Sabes que Julio le fue llevando al profe del Cuenca?
1: ¿Julio?
0: Sí.
1: Sí, ¿no?
0: Al Célico le fue llevando el Julio.

0: Lindo ñaño. Ay, por cierto, a las 7 de la noche juega frente al Emelec hoy día. Y si es que hay la posibilidad, el nuevo director técnico hoy arrancaría dirigiéndole al Cuenca. Sí.
1: No, vea. Ajá. ¿Cómo de estado? ¿Qué hora juega?
0: A las 7 de la noche.
1: 7 de la noche.
0: En el estadio Alejandro Serrano Aguilar.

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0: seas el yo no fui.
1: Sí. El que yo no escucho.
0: El que yo no escucho. El que yo paso trabajando, dice. Ya. Yeah. Sí. Yo como ni les escucho, dice. ¿Y cómo sabe o cómo es que hace o estudia a un personaje

0: Ahí deja.
1: No, mejor.
2: En vez de ir por un lado, me ir por el otro.
1: Verás que estoy diciendo que
2: allá dice.
1: Yo he venido contento, alegre.
2: Así veo que está todo radiante.

0: Yo estaba animando, ñaña.
1: Muy bien, Juanito.
0: Eso humildemente hace este gordo, Juan Pablo Murillo,
1: ¿ah?
0: No, mentir. Un saludo cordial para la gente bonita que estaba ahí en la transmisión de este gran sorteo. Hermano.

Luego venimos a hablar acerca de este tema de la salud también. Ya, porque en este momento ya se regaló el carro 0 kilómetros en la Mega Tienda del Sur. Ya damos la vuelta a la página. Y ahora le vamos a decir

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0: Llegamos.
1: Ya ha llegado, dice, ya llegó.
2: Ya llegó.
1: A todo volumen, Juanito.
2: A todo volumen.

0: jugando por allá.
1: ¿Dónde?
0: Fase de grupos.
1: ¿Dónde?
0: En el sector de Ricaurte.
1: Ah, ¿están jugando campeonato?
0: Sí, estamos jugando campeonato.
1: Ya. Iba a decir, acoliten, hagan jugar, porque el médico me dijo que vaya a hacer deporte.
0: ¿En serio?
1: Sí.
0: Ya está de planificar aquí un peloteo entre los panas de la estelar.
1: ¿En serio? El día, bueno, eso conversamos en el siguiente bloque.
0: Sí.

0: salud es importante.
1: Ojo, no sí, todo sí. Lo que brilla es oro, ¿no?
0: No todo lo que brilla es oro. Y antes de irme a la show, mi año, tengo que irme papelito.
1: Claro, si no pongas, no se pare allá el fin.
0: Él, de repente, en pleno acto. Juan Pablo Murillo.